0: y ojo clínico, pues se ha jugado la vida para pasar al Partido Popular.
1: Yo ahora que tenía una buena posición ahí en el Instituto Vaginal del Partido Popular, se encuentra despedida en la calle,
2: en el lodo.
1: En el lodazal.
2: En el lodo. Pues ciertamente es otro. Pero bueno, también aplicando la máxima de que rectificar es de sabios, ¿no? Puede convertirse en una sabia Cristina Alberdi, volviendo al Partido Socialista, ¿no? Pues igual con las orejas gachas, llena de barro, pero aún así volviendo, ¿no? Como el hijo prodigio.
0: Pues sí, pues sí.
3: Habrá más dramas humanos.
2: Hay multitud.
3: Tenemos nuestro también compañero Urdazi.
2: UR.R.D.A.C. Urdazi, ¿no? Urdazi es como nos gustan llamarlo.
0: Y que además, desde aquí, aparte de todo nuestro apoyo y solidaridad, pues reconocerle la labor bien hecha, desinteresada y periodísticamente hablando de colega a colega. Diría que perfecta, perfecto. Diría que
2: Champeau, ¿no?
0: Que antológica y que pasará a los anales del periodismo, que es el papel que ha jugado en la televisión pública española durante este fin de semana. El papel de Urdazi ha sido periodísticamente
2: fundamental, intachable. Ciertamente me imagino que se lo rifarán en muchas cadenas, sí, las más prestigiosas cadenas, ya no solo de España, sino de Off the Wall, de todo el mundo, ¿no?
0: Y me lo imagino presentando palabras mayores en Canal Gasteiz.
2: Por ejemplo,
0: junto a Peapa y Chapinete,
2: Chapinete, ahí podría ser, ¿no?
1: O el Precio Justo, por ejemplo. El Precio Justo de gran éxito.
0: Yo esto se lo dejaría, y perdóneme si me permite la expresión, a Rodrigo Rato. El Precio Justo.
2: El Precio Justo, Rodrigo Rato.
1: O a Trillo, que es también otro, es muy de dar dinero.
2: Trillo
1: podía...
0: Las cajas de Jesús Vázquez.
1: Yo a Trillo demandaría a la Isla de los Famosos, porque a él le gustan las aventuras en las que el riesgo se pone de manifiesto.
0: El ambiente castrense, ¿no?
2: Sustituir ese programa de Crónicas Marcianas, sustituir a Carlos Lastre, ¿no? Pues verdaderamente hacer el papel, qué mejor que tener al original, que tener a la fotocopia, ¿no? Ciertamente. Aparte de la capacidad de Federico Imitadora. Trillo para la imitación y para la chirigota más absoluta, ¿no?
3: y
2: para saber sacar una imagen, una sonrisa a cualquiera en el momento más catastrófico, ¿no? Y que luego siempre está repartiendo dinero, esos euros, ya no podrá darlo.
0: Que no me preocupa tanto dentro del drama, el que no me preocupa tanto, porque es un tío, si se me permite la expresión, es un echado para adelante, es un vividor, por eso ha vivido y sabe sacarse las castañas del fuego. Seguramente, además, no con el cuerpo y con la planta que tiene, no creo que...

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0: Sí. Muy buenas noches, audiencia nacional de España y de otros lugares del mundo, desde donde también se nos escucha. Y qué mejor que empezar esta nueva edición, sí, de una...
1: ¡Hey!
0: ¡Hey, España! Va. ¡Hey!
1: Sí. ¡Hey!
0: No me pruebes si suena bien España cuando lo hice.
1: ¡España!
0: Bien.
1: Sí.
0: Pues como decíamos, qué mejor canción, ¿no?, para esta nueva edición de una a la tarde en este día de hoy. Pues después de este fin de semana en el que hemos tenido el Día de los Enamorados, ¿no? Ese día en el que, pues, evidentemente, ¿no?, pues resplandece, ¿no?, el amor y las parejas besándose. Y nosotros también sabemos mucho del amor. Nos ha sido Don Jacaranda, nos ha sido Don José Antonio Villanueva, nos ha sido Don Melquiades y ya de paso nos ha sido Don Bernabé. Pues sí, en efecto, que sí.
2: Así es, y la verdad es que no hemos podido empezar mejor el programa que con esta canción de Luis y Toledo,
0: un grande.
2: Que para mí es uno de los grandes poetas de España, que recrea a la perfección con su verbo fino, pues lo que es la realidad del amor, como la entendemos la mayoría de...
1: Sería un poco el equivalente a Wesley Willis, pero a nivel español.
3: Y además no solo poeta, porque hay que recordar que hay un montón de comeflores que hacen malabarismos con la palabra. Esta es una poesía con ideas, casi es un filósofo, ¿no?, podríamos decir.
2: Es un filósofo. Habría que compararlo, para mí, a esta altura del señor Bueno, que es otro de nuestros grandes filósofos.
1: Don Gustavo Bueno.
2: Y el señor Sabater, que es para mí otro de los grandes filósofos. Platones y Aristóteles de España.
3: De la filosofía.
0: Sí, uno de los... Pues un intelectual, pues como también puede ser Pío Moa, o muchos.
2: Sí, porque a veces se cree que el intelectual siempre ha de ser de izquierdas y cantar chorradas como... Como el Aute.
1: Nada más lejos de la realidad.
2: De que nadie entiende. Y la poesía, ¿verdad? La poesía popular, es la poesía de gente como Toledo, que cuenta las cosas como son. ¿Quién no ha pagado por echar una canita al aire? ¿Quién de esta mesa? ¿Quién de los que nos está escuchando?
0: Aunque nos deberían pagar a nosotros, no creo que acabe, porque verdaderamente, pues, mantener relaciones sentimentales con nosotros es algo que no está al alcance de cualquiera, ¿no? Que me cabe. Pues sí, pues yo verdaderamente pasé este día de sábado de los enamorados, pues, con Gochone Mora. Ya saben que ahora mantengo un idilio con Gochone Mora. Estuve una temporada saliendo con Edurne Uriarte, pero aquello no cuajó, y ahora mantengo, pues ya saben, mis múltiples divorcios, que tampoco voy a contar aquí.
2: Tiene una vida ajetreada.
0: Y verdaderamente, pues es lo que hay, ¿no? Es lo que hay, que bueno, yo lo celebré excepcionalmente.
2: Porque es curioso, sábado. Don Bernabé, usted mantiene un sex appeal entre las jovencitas.
0: Sí, para mí.
2: Muchas veces llegamos a la radio y chavalitas que rozan escasamente los 18 años, pues se encuentran en la recepción de la radio intentando saludar a Don Bernabé, trayéndole regalos, como ha sido hoy el caso, que le han traído una hermosa regalo.
0: Se firmó siempre sujetadores, bragas, tampones, tampas.
1: De hecho, usted llegó incluso a sacar una línea de ropa interior femenina muy guarra para, pues, de todas las ideas que había ido recabando a base de firmar.
0: Sí, la línea muy guarra, cortinillosa, ya saben, mi empresa, pues, que saca diferentes productos, y una línea de productos era la ropa guarra, lencería guarra, era como me gustaba hablar, y verdaderamente, pues sí.
1: Sí, que cualquier mujer decente poniéndose esas prendas parece una auténtica prostituta de...
0: ¿Qué es lo que nos gusta?
1: De barrio de Manila.
0: Una señora, ¿no?
1: De
0: arrabal en la calle y una prostituta, una puta en la cama, ¿no? Que es como nos gustan a nosotros las señoras, ¿no? Y poniendo a todo el Partido Popular, ¿no? Que también, pues evidentemente el divorcio es algo inadmisible, ¿no? Pero hay veces que hay que admitirlo, ¿no?
2: Sobre todo entre algunos ministros que su alto cargo, pues les obliga a una fornicación continua.
1: Sí.
2: Que a veces, pues, trae estos
0: y por cuestiones de seguridad
1: y hay que decir que hay mujeres que no están dispuestas o no tienen la capacidad, pues, para estar a la altura de las necesidades que tiene un ministro. Ustedes tengan en cuenta que la presión a la que se ve sometido un ministro, pues, le exige
2: evacuarla. Esa presión hay que evacuarla
1: como
2: no
1: sea y de la
0: día.
1: Forma que sea, día tras día, y en cuanto tiene un minuto. Entonces, no todas las mujeres, pues, tienen esa capacidad de recepción
0: y satisfacer, ¿no?, esas necesidades.
1: Claro, claro.
0: Primeramente necesidades como hombre y luego necesidades como ministro, ¿no?
2: Sí, la mujer siempre ha sido reposo de guerrero, pues el reposo de un ministro tiene que ser una mujer muy bien preparada, porque evidentemente un ministro es pues uno de nuestros mayores guerreros. Eso exige por la otra parte pues una prestación de servicios que muchas veces no se da a nivel ministerial, estoy hablando.
0: Ante la desmembración, penetración,
1: es uno de los grandes dramas ocultos en la vida personal de nuestros ministros, que lleva siendo así además desde hace décadas, incluso cuando el infausto Partido Socialista de ZP, del que luego hablaremos un poco más, en aquella época incluso había ministros que llegaban a casa y
0: la época de FG, ¿no?
1: Y se encontraban
0: FG. Sí, la época de FG, ahora es la época de ZP, pero sí. Cuando gobernó

0: De empresarios de Lupanares, de Levante.
1: Lupanares de Levante, ¿no? A los cuales saludamos desde aquí y que se recomienda porque discreción y limpieza, ante todo, son cosas que...
2: Bueno, las dos claves para que un negocio de estas características...
1: ¿Cómo pasaron ustedes funcione? Ese día de los enamorados con sus... con sus espátigas mujeres, viendo un poco, ¿no? Pues es bonito, ¿no? Ese día celebrarlo, ¿no?
0: Yo lo pasé en familia comiendo porque...
1: ¿Celebran ustedes mucho?
0: Sí, mi mujer es de...
1: Pues sacan el árbol de Navidad, ¿no? El árbol de los enamorados.
0: Mi mujer es de mucho comer.
1: De mucho comer.
0: Ya saben ustedes que yo, pues desde hace 5 años, estoy casado con Elvira Rodríguez, la ministra de Medio Ambiente del actual gobierno, y es una mujer, pues, con unos apetitos, tanto en el tálamo como en lo que es la mesa, pues unos apetitos voraces, ¿no? Enormes. Yo cariñosamente le suelo llamar mi plantita carnívora, cuando estamos en momentos de recogimiento, porque la verdad es que si no le frenas, te devora.
1: Sí, es muy, muy ávida sexualmente, ¿no?
0: A todos los niveles.
1: No, a todos, y yo ya estuve una vez, y a todos, en su casa estuve una vez, y a todos directamente.
0: Sí, porque tiene es una especie de...
1: Para dar y tomar, ¿no? Sí.
3: Le agradecería que deje de manosear.
1: Es que tengo que manosear algo siempre cuando...
3: Pues manosees el micrófono en vez del falo.
1: El programa. ¿Cómo pasaron ustedes, no? Usted tuvo un percance más. Sí, bueno, en cuenta su esposa.
2: Tuve unos cuantos. La verdad es que fue un día muy, muy ajetreado, enormemente ajetreado, en el que, por una parte, bueno, pues tuve serios problemas de logística. Tenía que repartir más de 20 cajas de bombones en una misma jornada, y eso pues me creó muchos problemas. Más luego el problema que tuve al llegar a casa, efectivamente, y mi mujer pues se sorprendió ligeramente al verme aparecer con más de 20 corbatas. Y bueno, pues tuve una pequeña discusión con ella porque...
1: Conyugal.
2: Conyugal, sí, porque se me había olvidado...
0: Conyugal.
2: Conyugal.
1: Conyugal.
2: Pues sabemos tener nosotros nuestras crisis, ¿no? Que siempre son crisis conyugal. Y pues tuve un pequeño rifirrafe con mi esposa.
1: Un rifraf,
2: como me gusta a mí decir, un rifraf. Pues porque se sintió dolida precisamente porque no me había acordado de ella en este día tan, tan especial. Por otra parte, entre mis queridas, que se acuerdan obstinadamente de esta fecha.
1: Sí, sí.
2: Estuvieron llamándome al móvil que me traigas mis bombones, que me traigas...
1: A ver si te acuerdas qué día es hoy.
2: A ver si has mirado la agenda. Yo sí, cariño, sí. Y por lo demás, bueno, pues un día entrañable, un día de familia. No hay que pasar.
1: Yo también estoy en familia.
2: Usted estuvo también celebrando por todo alto, ¿no, don Bernabé?
1: Sí, yo estuve, evidentemente, pues viendo un poco de música clásica en Gel Cromado, en esa sala, ese auditorio, ¿no? Es el primer auditorio que se ha hecho en Vitoria, pues por días, don Jacarando.
0: Tenía un acceso de tos.
1: Con las amistades, todos con sus amigas, con sus parientes. Y viendo
2: el
1: un poco
2: hielo romano.
1: Canción ligera española, un poco, y verdaderamente muy bien, muy bien. Usted, don Melquiades, ¿cómo celebra ese día, no? Tan de España, ¿no? Ese día de los enamorados, tan San Valentín las artes.
3: Yo me encontraba en tierras catalanas, y además de que de haber estado en el resto del estado.
0: El giro nos ha gustado.
3: Habría celebrado el día de los no correspondidos, que es el día 15. En Cataluña.
0: El día del bofetón.
3: El día del bofetón.
1: Son 15, ¿no?
3: En Cataluña se celebra San Jordi, o se celebra San Valentín.
1: San Jordi Cruz.
3: Sí, y por lo tanto, pues para nosotros el día 14 transcurre. Aunque yo por dentro llevaba la procesión. Pues es lo que tiene, gobernar con los separatistas.
1: ¿Cómo se vive ahí el separatismo, ese atroz, ¿no? Que también influirá que acabe en el día de los enamorados, ¿no? De una u otra forma, ¿no? Porque es algo inadmisible lo que está ocurriendo en España, ¿no?
3: Pues sí, se intenta sustituir el amor de siempre, el amor bien entendido, el matrimonio, la pareja heterosexual, se intenta sustituir por la cultura, por un acercamiento injustificado. La cultura se regala una rosa y un libro. Libro.
0: Eso que es trabajando,
1: pero que muchas veces hace mucho daño un libro.
3: Que no
1: también,
3: está.
1: ¿Eh?
3: No digo yo que no esté mal leer.
1: Pero en manos pues depende, de según qué personas, depende leer qué persona. Está muy mal, ¿eh? Porque...
3: ¿Pero qué tiene que ver eso con la pareja, hombre? ¿Qué tiene que ver esto con...? Así, no sé. No pienso yo que así se riegue esa planta del amor que durante tantos años ha crecido pues al albor de un poco de disciplina y de jerarquía, ¿no?
1: Y ese amor a España, ¿no? Que es ante todo, yo creo que el amor que tiene, el primer amor que tiene que haber, ¿no? Tú una vez que se nace ya y sos español,

0: Español, ¿no? El amor a España.
1: Amor.
0: Ya se está enamorado hasta que ya pues te enamoras de alguna niña curso cuando estás dando clases, ¿no? Es algo normal.
1: Que te enamoras de ella porque es española. Es porque la primera vagancia sería enamorarse.
2: Que deje, que últimamente hay unas moritas. ¡Oh! Que ya...
3: Que también son España, también son España.
0: Sí, en el fondo en España todo...
2: Y encima sin el velo.
0: Mucha gente.
2: Y con el velo.
3: Con el velo más.
0: Pero es amor a la patria, ¿no? Porque hoy también este programa es un día de los enamorados, ¿no? De los enamorados.
2: Eterno
0: a España,
2: día de los enamorados.
0: ¿No? Porque nosotros somos unos enamorados de España.
1: Yo me pregunto, ¿no? ¿Cómo se ha
3: respondido? Además,
1: ¿cómo se habrá pasado en Diwanía esta fecha tan entrañable?
2: Pues creo que seguro que están tirando cohetes.
1: Seguro que a nuestras tropas allá establecidas, pues se les habrá partido de alma, ¿no? Al llegar el día de los enamorados y no tener a su partudiente acerca de ellos.
3: Pero me consta que hay en las tropas desplazadas en Diwanía, también hay mujeres en esas tropas y que ellas habrán sabido bien, pues de alguna manera, dar ese consuelo, parchear de alguna forma, pues la falta, la morriña de la mujer de los soldados varones.
0: Yo creo que,
3: son, digamos, la parte de vanguardia de ese ejército de España.
1: Morriña o saudade.
0: Decía que tendrán también, evidentemente, pues como tenía la Legión Cóndor, ¿no? Que tenía su...
1: El Cóndor pasa.
0: Tenía su lupanar propio, ¿no? Sí. Con prostitutas de limpias, entre todo limpias, sí. Y luego a un precio barato, ¿no? Que evidentemente, pues cuando la Legión Cóndor se estableció en Vitoria, pues en Vitoria había un lupanar para ser jóvenes arios alemanes, ¿no? Para que pudiesen echar el casqueten, que es como se dice en alemán, el casqueten, ¿no? Y verdaderamente, pues luego se echan bombas, pero lo mismo se puede echar esperma.
3: Pero no solo para eso, era también una forma de asumir lo que es el código genético de los perfectos alemanes de los arios, pues para conseguir una casta de mozos que hoy ya cumplirán pues seguramente la cuarentena. Rubios en Vitoria, que era un... hay que recordar que en esa época era una población eminentemente rural, de gentes enjutas y morenas, ¿no? De castigadas por el sol de trabajar en los campos, y que gracias a la Legión Cóndor, pues hoy en día la población vitoriana pues es mucho más plural, mucho más abierta. Hay gentes caucásicos, rubios, nórdicos, y eso se lo debemos, como otras muchas cosas, pues a la Legión Cóndor.
1: A mí para que... Porque luego dicen que aquí que se nos ve un poco el plumeo, que somos muy del Partido Popular. Voy hoy a criticar al alcalde de nuestra ciudad, que a pesar de ser popular, se ha olvidado en Salvador de erigir un monumento a la Legión Cóndor. Que, pues no hay que olvidar que la Legión Cóndor salió del aeródromo de Salvador para poner los puntos sobre las íes en la villa de Guernica y en Durango y en otros sitios. Que luego quemaron los rojos por rabia.
3: Sí.
1: Maldita rabia.
0: Sí, porque Guernica bombardearon un puente, pues como es su objetivo militar, pero luego los rojos, para decir, os vais a joder y os vamos a echar la culpa por interés y por daño. Por
3: sí, había...
0: hacer daño, quemaron su villa, ¿no?
3: Y porque hay que recordar que Guernica era una villa vieja y mal construida, es decir, los conocimientos de urbanismo que podía tener esa gente, pues eran...
0: Incomparables con los alemanes.
3: Con lo cual aprovecharon e intentaron echar la mancha de la culpa sobre nuestros aliados alemanes, y lo que hicieron fue derribar sus propias casas y quemarlas para intentar hacer un
1: joder. Como si en Filipinas arde pues una barriada de chabolas y se montaría en esta película de que nos han bombardeado. Pues son cosas que pasan.
0: Pasan, y que está bien que pasen, ¿no? Porque así luego ya, una vez que una política de tierra quemada, pues volver a erigir los modelos occidentales y normales.
1: Guernica,
0: ¿no?
1: Con la constitución y el estatuto, es ahora reserva de la biosfera, que es ya una categoría superior que garantiza pues un estatus que jamás ha tenido, más que con la constitución y el estatuto.
0: En efecto, ¿qué verdades se dicen en este programa y que no se dicen casi en ninguno, salvo en la COPE y Onda Cero
3: y aún así
0: en Radio Nacional, pero no se dicen tan claras como aquí, que siempre hemos tenido, ¿no?, la libertad de expresión como bandera, ¿no? Como estos carnavales que vienen.
1: Igual dentro de poco se nos escucha en la radio, porque creo que hay una radio en Bilbao de nuestra onda que se llama Blas Blas.
0: Blas Piñar.
1: Supongo.
0: Blas Blas.
1: No he tenido muchas noticias de ella, solo que están interesados en colaborar con nuestra radiofrecuencia.
0: Es bonito, ¿no? Qué bonito es colaborar, qué bonito es la diversión. La diversión me entendía como los carnavales, ¿no? Esa fiesta del gobierno para que la gente se divierta. Aunque hay veces que verdaderamente se utiliza muy mal. Yo creo que habría que poner unos límites a los carnavales también. No se puede utilizar para hablar mal del gobierno. Yo creo que eso es evidente, ¿no? Eso a mí me parece que debiera, que espero que en breve sea... Sea delito, por ejemplo, las chirigotas. Ayer estuve hablando con una persona de Cádiz que ha vivido los... y es vergonzoso.
1: ¿De quién gobierna?
0: Ciertamente se nota la mano de ZP, anteriormente FG, perdón. Y que es vergonzoso, que no se puede estar metiéndose con el gobierno como se mete la gente, que es algo... Yo creo que es nefasto.
3: Sí. Y es contraproducente además, y desmembra y desvertebra
0: y desmembra. Y cuando algo desvertebra y desmembra, malo,
3: malo,
0: de siempre.

0: Pues nos comunican que se oye mal la radio. Sí, no sé si habrá... En este momento no sé cómo estarán oyendo ustedes la radio, pero se comenta como que se escucha mal, se escucha mal la música, no sabemos. Pues ya saben que vivimos en un sabotaje permanente en este programa, ¿no?
1: Pues así es.
0: Que es vanguardia de...

0: Sí, a ver.
1: Soy yo, mamá. Verás, es que esta tarde en el pasillo de la facul me he cruzado con la profesora de matemáticas avanzadas, esa que me tiene tanta manía, y me ha dicho que mañana va a haber un examen sorpresa sobre integrales, derivadas y ecuaciones de quinto grado con 28 incógnitas, y que cuenta para nota. Bueno, en realidad no es un examen, es una especie de maratón o así, que durará todo el día, así que tengo que estudiar mucho si quiero aprobarlo. De hecho, nos vamos a quedar a estudiar toda la noche en la biblioteca, que la van a dejar abierta para la ocasión, así que llegaré muy tarde. No me esperéis levantados, ¿vale? Os quiero mucho. Adiós.
0: Vale. Queda. Tu hijo, que se ha metido en jarray.
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0: Pues vamos, vamos allá con el santoral, con ese santoral que también es parte fundamental de este programa. Después de haber oído
1: los ruidos del micrófono, que son también parte fundamental.
0: Son clásicos ya de la radiofonía, una hora tardíaca, podríamos hablar, ¿no? Y decía también que interesante ese anuncio, ¿no? Esa recomendación, podríamos decir, sí, también del Departamento de Juventud del Ministerio de Interior, ¿no? Que siempre viene bien, pues, no creer a los hijos porque siempre mienten, como se dice.
2: ¿Le nota usted hoy haciendo demasiado balance en mis cascos? Es decir, cuando gira usted su cabeza...
0: ¿Le hago mucho balance a usted?
2: Sí, hace una especie de surround, así, que se le va oyendo cada vez más cerca, cada vez más cerca, cada vez más cerca.
0: Es interesante, ¿no? Sí, esto no sé cómo se oirán los transistores.
2: Se tiene
0: normales,
2: que oír de miedo, creo que como casi siempre. Tiene que ser muy agradable. Pues vamos sin más con el santoral de hoy.
1: Para amortiguar, para contrarrestar este efecto de alejarse del micrófono y volver a... Es conveniente agarrarlo y hacer ruido.
2: Sí,
1: es por eso. Se le presta más atención a los ruidos que a...
2: Pues... decíamos que
1: otra
2: hoy...
1: Otra buena también es subir la música.
2: Sí, también, sí, son clásicos.
1: También.
2: Es además un signo, ¿no?, de respeto hacia los compañeros.
1: También le puedo cortar.
0: También es, sí, sí.
2: Vamos allá, ¿les parece? Al santoral.
1: Sí.
2: A entrar en materia.
1: Santoral en materia. Vamos a entrar en materia.
2: Hoy 16.
0: También está muy bien lo de cuando empieza a hablar alguien nuevo, hablar sí, otro de los.
2: Esto además es muy agradable para el que estaba hablando.
0: Y, sobre todo para el que está escuchando, sí, ¿no? Y incluso para los que están oyendo. Porque hay diferencias, ¿no? Entre cuánta gente nos escucha y cuánta gente nos oye. Hay datos, ¿no?
1: Sí, esto está totalmente contabilizado y computabilizado.
0: Computas. Utilizado,
1: sí, ¿no? Sí. Yo computo, tú computas.
0: Vamos con el santoral, vamos con el santoral, que me ha llegado una noticia de la muerte, ya saben, la muerte de este ciclista, Marco Pantani, que ha muerto definitivamente, y nos hablan que también la muerte de Bernard Hinault.
1: Bernard Hinault ha muerto.
0: Ha aparecido muerto en extrañas circunstancias.
1: Lo ha quemado su marido.
0: No se sabe nada más. Este sí que está confirmado, que junto con Pantani serían ya dos ciclistas, los ciclistas muertos. Pero vamos con ese santoral, porque son noticias que tampoco tienen que coartar el ritmo del
2: funcionamiento. Eso
0: creo yo, vamos, Jacarando, no sé usted qué opina.
2: Hoy, 16 de fresero. Pez del año 42. Hoy, 16 de fresero del año 42 de D.
0: Que no, todavía no hemos explicado
2: que
0: por qué.
2: Hoy, con un poco de suerte, explicaremos calendario.
1: Después de Plaza de Toros. Explicar calendario bernabiano.
0: No, bernabiano no, es el gobierno de los cinco.
1: Sí, bueno, pero es...
0: Yo no quiero
1: fue
0: arrogarme.
1: Fue suyo el proyecto de...
0: No es mío, porque luego tengo que explicar yo por ahí por qué es eso y yo creo que...
3: Bueno, pero usted lo va a presentar.
0: No, lo va a presentar.
2: No. Yo humildemente le cedo el sitio para que lo explique usted.
1: Esto le dejo y lo pasa que te dejo.
3: Don Bernabé es más de hacer acotaciones, ¿eh? Le gusta
0: yo,
3: más
0: me gusta
3: el
0: acotar.
3: Matiz, la acotación, el poner el punto sobre ahí cuando él lo juzga conveniente, que suele ser
1: el acento circunflejo sobre la
3: muy a menudo,
2: la diéresis sobre la W.
3: Es extremadamente puntilloso, don Bernabé.
2: Es extremeño, sí, además.
0: Yo creo que es clave,
1: el dato es clave.
2: Extremeñamente puntilloso.
0: Los extremeños se tocan. Qué gran película. Vamos con el santoral.
2: Sí,
0: algún día hablaremos del buen cine, el buen cine español que se está dejando en el olvido, ¿no?
2: Sí, olvido Gara.
1: Creo que precisamente Gara va a regalar DVDs.
0: Lo peor del cine de España es ya estos saberchales, pues ya, pues para poner encima peor.
1: Y con después esa de las excepcionales colecciones de setas
2: y de platos de Zumeta pintados a mano por Zumeta en la propia redacción de Legging, que está toda llena de pintura, los ordenadores y todo.
0: Pues vamos con ese santoral. Ya hablaremos algún día de esa colección de lo peor del cine español.
2: Sí. Santoral de hoy, no voy a repetir el día porque ya lo he dicho.
0: Yo habría que repetirlo.
2: Bien, pues hoy 13 de julio de 1942.
1: No veo por qué hay que repetirlo.
3: Bueno, pues no lo repita.
0: No lo repita, hagamos como que ya lo han dicho.
2: Rendido y desarmado el ejército rojo de, perdón, ha sido un lapsus.
1: Con
2: 100 cañones por
1: banda. Con fuerte oriente levante.
2: Hoy 16
0: de... ¡Oy, oy, oy!
2: 16 de fresero del... del año 42 de D, celebramos a los siguientes santos.
0: De Ramón, que también.
2: San Fulgencio, doctor de la Iglesia.
1: Hace ya 42 años, que murió Maradona.
2: También celebramos al santo San Marcelo I, Papa. Asimismo celebramos a San
1: Marcelo I, que fue directo, tuvo un periódico. Primero tuvo un periódico, luego fue papa.
0: Luego fue papa.
2: San Berardo, San...
1: El de Bigardo.
2: San Berardo, San Pedro, San Acursio...
0: ¿San Pedro?
1: ¿Cómo se puede llamar?
2: San Adiuto.
0: Hay un santo que se llama San Pedro.
2: San Pedro. Qué ridiculez.
0: ¿No?
2: San Adiuto, San Otón, San Julio y San Ptolomeo mártires, también a San Honorato, San Tiziano, San Melas, San Valerio... todos ellos obispos, San Rolando Abad, Santa Priscila, Virgen y Reina del Desierto, y San Frisio, confesor en la fe. Hoy
0: San Frisio,
2: es...
0: hay muchos frisios en homenaje a San Frisio, ¿no? Bueno, todos los frisios son en homenaje a San Frisio.
1: Bueno, no es que sean homenajes, es que los ha hecho él.
2: Es que hay que decir...
0: Pero es un auto-homenaje.
2: Hay que decir que San Frisio, confesor, era... era pintor junto con San Tiziano. San Tiziano, obispo.
0: Claro, los maceta es de aquella época.
2: Sí, eran un poco los maceta de aquella época. Y acabaron igual. Hoy es misa de feria. ¿Cómo
0: de feria,
2: no?
0: Que en el disco, digo en el disco, perdón, en el circo Cricri, ¿no? Que creo que todavía sería de feria el, la feria del circo, ¿no?
2: Circo Cricri.
0: Con Poltrona, ¿no? Que creo que es el que va a dar un poco las bendiciones.
2: Un circo diferente.
0: Y una iglesia vista de otra forma, ¿no? Con otro punto de vista.
2: Pues, no sé, yo
0: me quedo con San Adiuto, que aparte... querría que me hablasen un poco de San Adiuto, ¿no? Porque aparte de un verbo, que es el verbo adyutar, ¿no?
2: No, pero San Adiuto fue fue un santo del siglo...
0: ¿Quién era San Adiuto?
2: Del siglo XII, croata, y fue la primera persona que en las...
3: La primera persona de plural.
2: En las cartas oficiales del ayuntamiento de su localidad, decidió abreviar ayuntamiento y poner adyuto. Entonces, de ahí recibió... Porque él en realidad se llamaba...
1: Ayuntamiento.
2: Grozny. Pero luego se cambió el nombre por San Adiuto, precisamente por eso.
0: Y de publicidad, ¿no?
2: Sí,
0: también,
2: sí.
0: De aquella época que también...
2: Porque él patentó esa abreviatura, esa forma de decir ayuntamiento, de decirlo adyuto.
1: Y también luego vinieron otros más renovadores, si cabe, y le llamaron Aito.
2: Sí, eso fue un Aito García Reneses.
0: Resines, que el entrenador
2: de Alavés.
0: De baloncestos.
3: Y de ahí viene la expresión estar Aito. Es cuando uno va al ayuntamiento y ya se encuentra a rebosar, ¿no? Se encuentra en un nivel de magnificencia que dice, estoy ahito. Es que estás...
0: Plutónico, ¿no?
3: Plutónico del institucionalismo que te rodea.
0: Que tú también has participado en él, ¿no?
3: Claro, tú te sientes terriblemente partícipe.
1: Esa expresión juvenil de estaba el tío ahito, todo tirado, ahito, ahito.
0: También,
1: ¿no? Hay todo bebido.
0: Es que el español tiene como es una...
1: Una lengua viva.
0: Lengua viva. En efecto, no está siempre.
3: Y bífida. Porque el español es bífido. Es una lengua bífida. No,
1: con el casé inmunitas.
3: Sí. Es una lengua bífida que se ha desarrollado de manera bífida en Iberoamérica. Que hablan un español vergonzoso, pero es un curiosísimo para lo que estamos nosotros acostumbrados, ¿no? Y luego hay español rancio, español de siempre, español de España, ¿no?
2: Español severo de las... Los campos de Castilla.
3: Ese castellano manchego que habla un español impecable cuando vas ahí a su tabernáculo, al molino de la paca, y te saca ese cortadito delicioso con reposos de hace 10 jornadas, pero que está en su punto.
2: Y esas tapas de oreja
0: frita,
2: grasienta, que dices, esto
0: que no sé si está muerto. Frita verdaderamente o está directamente sucia.
3: Es español cáustico, ¿no? Porque se habla un español
0: está el caucásico y luego está el español... El cáustico también.
1: Y el caótico.
0: El caótico también.
2: Y el caos etílico.
1: Sí.
2: Pues para cerrar esta sección de Santoral, si les parece, nos despediremos
1: bello para acabar.
2: Con una... Para acabar, a lo mejor una pala. con una frase lapidaria, como no puede ser de otra manera.
3: Zapala, la Dena.
2: Y dice así: es bueno ser cristiano y saberlo, pero es mejor ser cristiano y mostrarlo.
1: ¿Mostrar el qué?
2: Mostrar los genitales.
0: Pues como han hecho muchos sacerdotes, ¿no? Que luego ahora están metidos en unos procesos...
3: Sí, a las niñas, sobre todo.
0: Luego
3: se encuentran con unas problemáticas porque ellos lo único que querían era mostrar que ellos son cristianos.
1: ¿Quién dijo esto?
2: Para que no estén acá. Es anónimo. Ah,
3: es anónimo, no se atrevió a decirlo porque las organizaciones feministas hubiesen echado a la cabeza de este...
2: Este doctor de la iglesia.
3: Este doctor.
1: A lo mejor era una...
0: Furrucia.
1: Suspiros
2: de España y Portugal. Pues si le parece, pasamos a la siguiente sección.
0: Podemos estar con la sección abierta, pero...
1: Como sé que no le gusta que le interrumpan, y no soy yo, además, el que suele cortarle las intenciones.
0: Sí, porque usted se enerva mucho también.
3: Es que don Jacarán es un poco tiquismiquis, sí. ¿No? En cuanto se sale, nos salimos un poquito del guión, ¿no?
0: Que no suele ser nunca.
3: Pero nada, igual una coma, un matiz, un apunte que queremos hacer. Don Jacarán, ya sé, ustedes no lo ven porque están escuchando la radio. Pero se empieza a poner rojo de la barbilla. De la barbilla hacia la frente, que es toda una frente que da vuelta y gira sobre sí mismo 360 grados y ya empieza a humear y nos asusta, ¿verdad?
0: Nos asusta.
1: Por cierto, apunte como tema a tratar.
0: Después de los toros y de la explicación del...
1: Marlene...
0: Dietrich.
2: Marlene, por cierto, ¿abandonó la casa?
1: Ah, no sé.
2: ¿Cuándo son las expulsiones?
3: La quieren echar, creo que...
1: Croqueta.
3: Hermana. Eta está haciendo enormes presiones.
2: Enormes croquetas.
3: Enormes presiones.
1: Sony croquet.
3: Para conseguir que sea expulsada de la casa.
0: Por
3: el boicot a los productos franceses que ha mantenido esta organización radical desde tiempos
2: inmemoriales.
1: Yo espero un orden ese.
2: Con la siguiente sección.
1: Empieza así, es así.
0: La segunda sección de asalto.
1: No, esto es la reconstrucción. Pues sí,
2: emperatriz.
1: Estamos aquí en estas enfermerides de hoy 16 de Fresnero, del cual...
2: Fresnero.
1: Yo soy protestante.
0: entonces bien.
2: Fresnero. Por naturaleza.
1: Protestante por naturaleza. Con Z, como Leticia. Aunque igual yo con naturaleza con C.
2: Sí. Naturaleca. Adelante.
1: ¿Cómo la gallina?
2: Adelante.
0: No, naturaleca. ¿Era turuleca, era turuleta? Yo creo que era el mejor turuleca, ¿no?
3: Sí, turuleta. Uno,
1: dos,
3: turuleta. Ha puesto tres. Pobrecita gallinita, dejará que ponga 10.
1: 1911, primer transporte oficial de una carta por vía aérea en la India.
2: Y en el Japón.
1: Capital de La Haya. Donde las haya. 1922, se celebra la primera sesión del Tribunal Permanente de Justicia de La Haya, India, creado a instancia de las Sociedades de Naciones y Antonio Ordóñez, torero español. 1933, la casa alemana Krupp Ordóñez pone a punto el motor Diesel Cacho, atleta español.
2: Diesel Gustavo.
1: Diesel. 1934, se realiza el primer vuelo sobre Madrid, capital de La Haya, del autogiro de la cierva Ordóñez, torero español, pilotado por su hija, Carmina, atleta española.
0: Y amiga también del país, del Cabra y del Zuli.
1: Y de Juan Gamper.
2: Y de Juan de la Cierva.
1: 1936, triunfo electoral del Frente Popular en España.
2: De Judea.
0: Que también para lo que sirvió, ¿no? Que así no tendría que ser ni una enfermería, ¿no?
1: Y 1962 se establece la equiparación en España de los derechos laborales de la mujer respecto a los del hombre y a los de John McEnroe, tenista estadounidense y atleta español.
0: Igualaron los derechos.
2: Hagan una pausa de unos segundos para que Don Bernabé eche ese pollo que acaba de...
1: Espute.
2: Suelte eso, por Dios.
0: En la escupidera que llevamos desde que empezamos el programa.
2: Está yo a rebosar. 50 litros de...
3: Ese pollito tailandés, porque usted ha estado también recientemente en los lupanades tailandeses, ¿verdad?
0: Sí, observando, haciendo una pequeña revisión genital.
2: Bueno, mucho de epidemia.
3: Sigamos con Juan.
2: La gripe del pollo.
3: Juan de la Cierva.
2: Y del pelos.
3: También conocido como John Bambi.
0: John Bambi, Juan de la Cierva. John Bambi.
1: Bueno, pues acabamos con la inauguración en 1980 del aeropuerto de Vitoria a cargo de Juan Gamper, deportista y dirigente de fútbol, fundador del Barcelona Fútbol Club, Domingo Martínez Luján, poeta peruano, Luis Escobar, actor y director de cine y teatro, Elías Yanes, arzobispo de Zaragoza y presidente de la Conferencia Episcopal de la India Gaya, y Antonio Ordóñez, torero español y hijo de John McEnroe.
2: Y padre de Carmina.
1: Inauguración del aeropuerto de Vitoria.
3: Qué bien va, ¿eh? ¿Con cuánto se vuela a Vitoria?
0: Me gusta la gente...
2: Venir en cajas de pescado congelado a la
1: noche.
3: Al día, que es la denominación...
1: Pues creo...
3: Internacional de nuestro aeropuerto.
1: Que seleccionan únicamente a gente muy cualificada para hacer estos trabajos. Gente, bueno, pues que a lo mejor controladores aéreos que tienen a bien tomarse un paréntesis en su...
2: Un año sabático.
1: Y dice, pues me voy a descargar merluzas sudafricanas por la noche. Gente que...
3: Y se coge una buena merluza, porque ya puestos...
0: Y que es cuando mejor se descarga la merluza, sí. ¿No? De noche.
1: Cuando mejor se descarga es de noche, todo.
0: Siempre.
3: Chispum.
1: Acordarse.
2: No olvidarse.

0: Cholincho.
1: Están abriendo las blusas.
2: Tenga inaugurado este acuerdo.
3: Divinamente.
4: La bola entró. No, la bola entró.
1: Superable el grupo de Giorgio Aresu, ¿no? Que hace estas reconstrucciones
3: culturetas.
1: Reconstrucciones histéricas.
3: No mezcle cuadrillas, no hay que mezclar cuadrillas.
1: Pues sí, una vez más, pues que yo creo que...
0: Que no nos tocan las cuadrillas.
1: Pues
3: las 30 cuadrillas a la mesa.
1: Vamos, igual a... por la... Eso sí, recomendación...
0: A la babá, a la babá.
3: Alaba como eres.
1: Hemos dejado entrar una de las ráfagas de las secciones.
3: No.
1: Me enteran.
0: A la babá.

0: Recomendación cultural.
1: Mira, dentro nosotros mismos podríamos hacer las cuñas sin tener que pedir a los mejores
2: creativos,
1: ¿no? Algún día vamos a hacer todo con nuestra voz,
3: todo oral.
2: Pues hoy en la recomendación cultural tenemos una página web. Una página web muy especial, muy entrañable.
1: Sí, que sale un poco al paso de lo que se está comentando.
2: Esta recomendación viene a la sazón de un rumor que se está extendiendo como la pólvora por internet, como el virus Maidón, que viene a decir que nosotros estamos haciendo campaña electoral a favor del voto al Partido Popular, que es el partido de España. Pues nada más lejos de la realidad. Nosotros somos un programa plural.
1: Que si tenemos que por algo se caracteriza, ¿no?
4: Es un programa plural.
2: Que si por algo se caracteriza es porque damos cabida a todo tipo de opiniones y a todo tipo de sensibilidades, menos las comunistas, socialistas y el resto que termine en lista.
1: Nacionalistas vascas.
2: Pero para que no se diga que nosotros estamos haciendo pre-campaña para el Partido Popular, para que Mariano Rajoy sea presidente el día 14 de marzo, aunque sea una cosa buena para España, hoy vamos a recomendar una página de internet, que es la página del Frente Español. Otra opción política que, si bien
1: muy
2: no es tan
1: muy respetable,
2: si bien no está tan consolidada como el Partido Popular, es una opción
1: muy respetable
2: y muy legítima. En este Frente Español, que pueden ustedes consultar en la página web, que es www.frente-espanol.es,
1: que es por esa puñetera mierda
2: de las ñes.
1: De la ñ, que solo la tenemos los españoles, ¿no?
2: Así
1: el resto
2: es.
1: Del mundo permanece impasible, ¿no? Sí. Sin ñ, no sé cómo se pueden entender sin las ñes, ¿no? Es algo paradigmático.
2: Pues en esta página web del Frente Español, además de soflamas propias, encontramos una lista de enlaces hacia todas las plataformas que conforman, digamos, este bloque nacional, este Frente Español.
1: Esta coalición, ¿no?
2: Esta plata junta de gentes de buena fe que pretenden, pues, dar un giro a esta España mía, esta España nuestra, que se está desmembrando.
1: ¿No? Aportar también al Partido Popular por sus ideas.
2: Sí,
1: ¿no?
2: Dentro de este Frente Español.
1: Muchas también están.
2: Dentro de este Frente Español.
1: El Partido Popular también.
2: Dentro de este Frente Español podemos encontrar a grupos como la Falange Española, Falange Auténtica, Falange Española Independiente, Falange Vasca, Mesa Nacional Falangista, Falange Española de las Jons, España 2000, MSR, Democracia Nacional, Alternativa Nacional y luego otro grupo que no sabría decirles porque solo aparece el logotipo, que es como una tuerca, pero que tiene
1: Frente del Trabajo,
2: tiene pinta de ser muy nacional y muy falangista.
4: Tenemos en esta página todas las falanges con las que componer un puño.
2: Eso es.
4: Un puño español. Un único puño.
2: Que nada tenía que ver con el puño y la rosa.
4: No.
2: Recuerden ustedes el infausto puño y la rosa, que nada tenía que ver con España ni con el concepto de puño.
1: Y de unidad.
2: Creo
1: que es el concepto que tenemos que tener en mente siempre, ¿no?
2: Pues, como dice la página, como reza el banner que encabeza esta página, juntos podemos.
4: El Bloody Banner, ¿no?
2: Por la unidad de los falangistas, por la unidad de los patriotas. Juntos podemos, siempre con el patriotismo. Desde aquí queremos desear, pues, unos resultados inmejorables al Frente Español. Y
4: que casualmente piden el voto al Partido Popular, pero que no es nuestra intención, pues, inducir ese sentido al voto.
2: No, para nada. Y desde aquí, insisto una vez más, pues recomendamos la visita a esta página web, cuya dirección es www.frente-espanol.es de España.
1: Está ahí Pichunter, ¿no? Que siempre es la de Pichunter, pues también para tener un poco las cosas claras acerca de otros temas, ¿no? También importantes para el desarrollo de
4: Pichunter.com.
1: Pichunter, ¿no? Que sería en anglosajón cazador de fotos. Pichunter.com es una página con unos enlaces y con unas imágenes pues, gratuitas, sí, y muy interesantes. Y descarga de vídeos, pues un poco. Sí, está muy bien también por internet, pero bueno.
2: Pero hoy, vamos a recomendar la página del Frente Español.
4: Frente Español.
2: www.frente-espanol.es. Pues con esto finalizamos la sección. Don Melquiades,
1: ¿qué con repetimos? Esto empezamos la...
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1: Hay músicas que nacen para ocupar estadios y otras que apenas necesitan una habitación con eco, una grabadora encendida y la certeza íntima de que alguien en algún lugar va a escuchar. El indie latinoamericano pertenece a esta segunda estirpe.

Desde el barrio de Boedo y para el mundo estábamos escuchando Bestia Bebé con su canción Omar, que da inicio a su primer álbum de el mismo nombre. Cuatro amigos haciendo canciones que hablan sobre la amistad, el barrio, el fútbol en todas sus dimensiones, los autos y el amor. Con guitarra y voces al frente, la banda siguió la escuela de grupos como Guided by Voices, Weezer, Pavement, Sonic Youth, pero también mezcla influencias heavies y punks como Ramones, Mal Momento, Alma Fuerte y Metallica. Estamos dando inicio a este especial de indie latinoamericano en Dando la Lata aquí en la 107.4 a la Beri y Ratia. No pensamos.

0: Somos tontos.
1: Dentro del indie latinoamericano, en América Latina, donde la historia se escribe con interrupciones, crisis y comienzos, la independencia no es una pose estética, sino una condición material. Hacer música al margen implica inventar caminos donde no los hay, grabar con lo que se tiene, tocar donde se pueda, circular por redes invisibles que se sostienen más por afecto que por infraestructura. De ahí que esta música no solo suena distinta, sino que también se construye de otra manera. No responde a la lógica de la abundancia, sino a la de la invención. Quizás por eso suena así, imperfecta, cercana, humana. Las guitarras no siempre están afinadas con precisión quirúrgica. Las voces parecen dudar antes de afirmarse. Las canciones avanzan como si estuvieran descubriendo su forma en el mismo momento en que ocurren. Pero en esa fragilidad hay una verdad difícil de encontrar en otros espacios más pulidos. Aquí no hay distancia entre quien canta y lo que se canta. Todo sucede en un mismo plano, el de la experiencia inmediata. Y para continuar con esto, te voy a dejar con Renault Fuego de Las Ligas Menores, canción que parte su primer álbum. Te dejo entonces con Renault Fuego de Las Ligas Menores en esto que es Tandro Látame, en la 107.4, a la Baby y Ratia.

Estábamos escuchando las Ligas Menores con su canción Renault Fuego. Las Ligas Menores era una banda oriunda del barrio porteño de Caballito que comenzó a andar a finales del 2011. En febrero del 2012 lanzaron su primer EP llamado El Disco Suplente. El material fue producido por Tomás Quintanz de Bestia Bebé y publicado para libre descarga en Laptra Discos. El primer álbum de las Ligas Menores llegó en 2014 tras un adelanto de dos canciones. Las Ligas Menores se editó en junio de ese año con 13 temas, también para libre descarga en Bandcamp y en la web de sello Laptra, también tocando en Chile. Estamos en este especial de indie latinoamericano, en esto que es Dando la Lata en la 107.4 a la Beri y Ratia.

Las ciudades latinoamericanas atraviesan estas canciones que vamos a escuchar como un murmullo constante. Calles largas, colectivos nocturnos, departamentos pequeños, veranos que no terminan de irse. No son escenarios grandilocuentes, sino paisajes cotidianos donde lo mínimo adquiere espesor. Una conversación interrumpida, un vínculo que se desarma, el paso del tiempo en detalles casi imperceptibles. La épica, si existe, está en sobrevivir a lo diario sin dejar de sentir. Al mismo tiempo, hay espacio para la ligereza, para el gesto despreocupado, para el juego. No todo es introspección. También hay ironía, humor, cierta desprolijidad deliberada que funciona como rechazo a la solemnidad. Como si la música dijera, no hace falta tomarse demasiado en serio para decir algo verdadero. En esa tensión entre lo íntimo y lo lúdico, se construye una identidad que escapa a definiciones rígidas. Vamos a continuar este especial de indie latinoamericano en Dando la Lata. Y vamos a escuchar la canción Templo de la banda Las Olas, directamente desde Santiago de Chile. Esto es Templo en Dando la Lata. Las Olas, 107.4 a la Bedi y Ratia.

0: Estábamos escuchando a las Solas Noise Pop, banda oriunda de Santiago de Chile, con su canción Templo, de su segundo trabajo, Perdidos en el Ruido, editado por el sello Fisura el año 2024. Las Solas Noise Pop son un grupo como los que nos gustan, lo suficientemente innovadores dentro de sus propias imposiciones romanticistas. Es una banda que no cautiva la primera, pues es necesario romper una coraza de disonancia que los protege del imperio del oído fácil. Quien traspase esa barrera puede quedarse un buen rato deleitándose con su mundo. Junto con hacer música acelerada, ruidosa y melódica, disfrutan de los objetos que propician sus propios intereses culturales. Discos, libros, fanzines, obras gráficas son parte del camino semántico que podríamos catalogar como un heredero de una ética y un sonido indie punk de una vieja escuela. La banda liderada por Camila Falcucci, eran Las Solas, aquí en Dando la Lata.
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0: En el indie latinoamericano también hay una forma particular de melancolía, pero no como un peso inmóvil, sino como una corriente que empuja, no paraliza, acompaña. Es una nostalgia que no mira solo hacia atrás, sino que se filtra en el presente, como si todo estuviera ocurriendo por segunda vez. En ese pliegue temporal, las canciones se encuentran en su lugar, ni completamente ancladas en el pasado, ni del todo entregadas al futuro.

La tecnología inevitablemente atraviesa este paisaje. Plataformas digitales, algoritmos, circulación global. La música que antes se movía en circuitos casi secretos, ahora puede viajar sin fricción. Pero ese movimiento no está exento de contradicciones. Lo que gana en alcance puede perder en singularidad. Lo que se vuelve visible también corre el riesgo de volverse uniforme. Y sin embargo, algo persiste. Una voluntad de no ser completamente absorbido, de mantener una zona propia, aunque sea pequeña. En este sentido, el indie latinoamericano funciona como un territorio en disputa, no solo entre lo independiente y lo industrial, sino entre distintas formas de entender la creación. ¿Es posible crecer sin diluirse? ¿Se puede llegar más lejos sin dejar de pertenecer a ese origen precario? Las respuestas no son únicas, y quizás ahí radique su riqueza, en la diversidad de caminos, en la ausencia de una narrativa dominante. Vamos entonces con Ácido, de la banda Santiaguina también, Perro Gatos, amigos personales, en este especial de indie latinoamericano en Dando la Lata, 107.4, a la Baby y Ratia. Te dejo con Ácido, de Perro Gato.

0: Estábamos escuchando la canción Ácido de la banda chilena Perro Gato, amigos personales. Probablemente, quién sabe, los tendremos más temprano que tarde aquí en Dando la Lata. Este quinteto de Santiago de Chile abarca sonoridades emotivas y nostálgicas, cercanas tanto al surf pop como al twee-pop. Este último siendo un estilo de música caracterizado por una estética dulce y con un sabor a chicle de fresa, que se combina con una actitud pan rock, generando canciones cortas y suaves que exploran letras de un amor nostálgico y joven. Además, Perro Gato entrega melodías pegadizas, juguetonas y melosas, con coros de esos que se te quedan pegados y repites una y otra vez. No es raro encontrar elementos de series de la infancia y referencias culturales dentro de sus canciones. En 2018 llegó a las plataformas con su EP debut, Perro Gato, que con 6 canciones nostálgicas se los lanzó al mundo. Estamos escuchando Ácido de este primer trabajo de la banda chilena Perro Gato, aquí en Dándole Lata en la 107.4 a la Beri y Ratia.
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0: Dentro de la escena indie latinoamericana tenemos que comprender que no todo es como en otros lugares. Aquí hay una esencia única. El sincretismo cultural es totalmente palpable. Tal vez eso sea lo más radical. En un contexto que constantemente exige resultados, cifras, validación externa, esta música se permite existir sin pedir permiso. No porque ignore esas lógicas, sino porque decide no someterse del todo a ellas. En su escala reducida, en su economía de medios, en su fragilidad asumida, se abre un espacio donde todavía es posible decir algo propio. El indie latinoamericano no grita, no necesita hacerlo. Su fuerza está en la persistencia, en la repetición suave, en la acumulación de pequeñas verdades. Es una música que no busca ocupar el centro, pero que sin embargo termina dibujando un mapa alternativo. Un mapa hecho de voces bajas, de ruido amable, de silencios que también dicen. Te dejo entonces con Noche Azul de la banda Tigre Uli en esto que es Dándole a Latam, en este especial de indie latinoamericano en la 107.4 a la Bedi y Ratia. Te dejo entonces con Noche Azul de Tigre Uli.

Estábamos escuchando la banda argentina Tigre Uli, banda que nace después de la separación de las ligas menores, banda que escuchábamos al inicio de este programa. Hay algo en el indie latinoamericano que no se puede domesticar, no responde del todo a la industria ni al mercado, ni siquiera a las modas que van y vienen como estaciones ajenas. Es un pulso subterráneo, una forma de decir estamos acá, desde habitaciones pequeñas, desde sellos autogestionados, desde ciudades que no siempre figuran en los mapas del consumo cultural global. Es ruido, pero también es ternura. Es precariedad convertida en estética. Es identidad. Este programa se sumerge en ese mapa emocional y sonoro que se extiende desde el Cono Sur hasta México, por ejemplo, donde guitarras con chorus, voces casi tímidas y letras que aparecen escritas en servilletas de bar construyen un lenguaje propio. Porque el indie latinoamericano no es solo un género, es una forma de habitar el mundo. Y bajo esa misma lógica vamos a escuchar una banda que ya sonó en la entrevista con nuestros amigos de Gemelo Parásito. Directamente de Santiago de Chile vamos a escuchar Rena en el siglo 40 con su canción Cinto Espacio Temporal. Ambos nombres referencias al cómic de Mampato, escrito por Temo Lobos, este dibujante chileno. Te dejo entonces con Cinto Espacio Temporal, canción que abre su primer trabajo del mismo nombre. Cinto Espacio Temporal por la banda Rena en el siglo 40 en esto que es Dando la Lata en la 107.4 a la Bedi y Ratia. Cinto Espacio Temporal, Rena en el siglo 40.

Estábamos escuchando la hermosa canción Cinto Espacio Temporal en manos de Rehenes en el siglo 40, banda reciente que solamente surgió el año pasado y que ya agendaba bastantes conciertos en la escena santiaguina en Chile, y que además tuvimos a su cantante entrevistándolo aquí en Dando la Lata en la 107.4, aquí en Alavedi Ratia. Estamos con el especial de Indie Latinoamericano. En un continente donde todo parece estar en constante tensión, la economía, la política, la memoria, crear desde la independencia es una forma de reconfigurar el tiempo. Aquí no hay prisa por llegar ni una meta claramente definida. Hay, en cambio, una continuidad hecha de intentos, de errores, de aprendizajes que no siempre se ven, pero que quedan impregnados en cada sonido. Cada canción es un proceso más que un resultado. Se trata de una música que no le teme a la imperfección, la abraza, la convierte en lenguaje. En lugar de ocultar las costuras, las deja a la vista. Como recordatorio de lo que se escucha, fue hecho por manos concretas, en espacios concretos, bajo condiciones que rara vez son ideales. Esa cercanía genera una complicidad particular. Quien no escucha no es un espectador distante, sino parte de un mismo gesto. Y para continuar con este especial, nos vamos hacia el norte de Latinoamérica, hacia el límite con el imperio, nos vamos hacia México y vamos a escuchar a esta banda un poco más surfera, un poco más bailable. Vamos a escuchar a Sido, de la banda mexicana Los Blenders, en esto que es Dando la Lata. En la 107.4 te dejo con Los Blenders y su canción Ha Sido. A la Vedi Ratia, Dando la Lata.

Estamos escuchando la banda mexicana Los Blenders. Con más de 10 años de trayectoria, la banda mexicana Los Blenders ha demostrado ser una de las más representativas e influyentes de la nueva generación mexicana de música indie. Su LP debut, Chavos Bien, del 2015, se estrenó en la disquera española Tigre Disc, siendo la primera banda mexicana en formar parte del sello y de manera independiente en México y los Estados Unidos. El disco obtuvo un gran recibimiento por parte de los medios y público hispano, llevando al grupo a ser la imagen de la campaña Descubre Tu Música de la cervecería Corona, junto a personajes de la talla de Residente y William.

0: Las letras muchas veces del indie latinoamericano parecen surgir de la observación minuciosa de lo cotidiano. No hay grandes declaraciones, sino fragmentos. Una frase que quedó flotando, un recuerdo que vuelve sin aviso, una sensación difícil de nombrar. Escribir desde ahí implica aceptar que la experiencia no siempre es clara ni ordenada, que la vida, como estas canciones, avanza a trompicones, con pausas, con repeticiones, con silencios que dicen tanto como las palabras.
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0: En el indie latinoamericano también las ciudades aparecen como fondos difusos, nunca completamente definidos. No importan tanto sus nombres como sus atmósferas. El ruido lejano del tránsito, la humedad pegada a las paredes, la luz artificial se mezcla con lo colectivo, donde cada historia personal se inscribe en una trama más amplia, aunque no siempre visible. Pero no todo es introspección, también hay una energía que empuja hacia afuera, una necesidad de encuentro, tocatas improvisadas, espacios compartidos, cuerpos que se agrupan alrededor de un sentido común. Allí la música deja de ser solo expresión para convertirse en experiencia compartida. No importa tanto la perfección de la ejecución como la intensidad del momento. Vamos a escuchar entonces una banda que es proveniente de Zaragoza, sin embargo tiene integrantes latinos de Colombia y de Argentina. Vamos a escuchar Cuchillas, dedicada a la chica del whisky. Vos y yo, de Cuchillas, aquí en Dandro Latam, en la 107.4, a la Bedi y Ratia.

dedicada a la chica que tiene la determinación para pedir el whisky con hielo. Estábamos escuchando Vos y Yo, de la banda Cuchillas, grupo liderado por Sara Cortés, que es una entidad en movimiento a lo largo del noise rock y el indie en castellano. En muchos rincones del mundo hemos encontrado una explosión de bandas que se dedican a explorar los límites del ruido bajo una fachada pop. Así, desde Latinoamérica, hemos conocido propuestas que se han convertido en nuestras grandes favoritas. Entre ellas, podemos encontrarnos a Cuchillas, una banda que viaja desde Europa hasta el continente latinoamericano para cautivar con sus dulces melodías distorsionadas. Cuchillas inició como un proyecto entre la vocalista Sara Cortés, el baterista colombiano, el guitarrista argentino y un baterista español. Las influencias de cada integrante las trajo este sincretismo y pudieron permitir que tengamos esta tremendísima banda sonando en Dando la Lata en la 107.4 a la Bedi y Ratia.

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1: Esa raíz de todo lo que hemos estado conversando, que tal vez esta música tiene algo de tránsito, de movimiento continuo. No se fija en un lugar ni en una forma definitiva. Cambia, se transforma, se contamina de otras influencias, pero siempre conserva un núcleo reconocible, una cierta honestidad, una forma de mirar el mundo sin filtros excesivos. Escucharla implica también modificar la forma de atención. No se trata de consumir rápidamente, de pasar de una canción a otra sin detenerse. Exige una escucha más lenta, más abierta, dispuesta a evitar la ambigüedad, a aceptar que no todo se va a entender de inmediato, que hay capas que se revelan con el tiempo. En un entorno saturado de estímulos, donde todo compite por captar la atención de manera inmediata, esta música propone lo contrario, un espacio donde lo sutil todavía tiene lugar, donde lo que no se dice explícitamente puede ser tan importante como lo que se enuncia. Vamos a continuar este especial de Indie Latinoamericano, en esta hora de Indie Latinoamericano, en Dando la Lata, con la canción El Rayo, la canción que da inicio al disco Dejen Dormir de Mora y los Metegores. Esto es El Rayo aquí en Dando la Lata, 107.4 a la Beri Irratia.

Estábamos escuchando la canción El Rayo de Mora y los Metegoles, banda fundada en La Plata, liderada por Mora Palvi. El origen del nombre Los Metegoles fue un chiste que quedó. El grupo publicó su primer EP homónimo el año 2017, seguido por los álbumes Dejen Dormir en 2019, Suerte en 2022 y Mundo Moderno el pasado 2024. Todos producidos por Aziz AC y los últimos dos coproducidos con Ramiro Sagasti. En 2024 tocaron en Uruguay y en 2025 completaron su primera gira latinoamericana con shows en México, Guatemala y Costa Rica. El bajista Joaquín Millón se incorporó en 2018 y el guitarrista Narf Álvarez partió a México, siendo reemplazado por Marco Siquez en 2022. Esto era El Rayo de Mora y los Metegoles.

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1: Y para ir finalizando, tenemos que ir concluyendo que el indie latinoamericano no ofrece respuestas claras, no pretende hacerlo. Su potencia está en la pregunta, en la duda, en la posibilidad de abrir sentidos más que de cerrarlos. Es una música que acompaña más que dirige, que sugiere más que afirma. Y en esa cualidad casi imperceptible se vuelve necesaria, porque en medio del ruido, de la urgencia, de la sobreexposición, hay algo profundamente valioso en aquello que se mantiene al margen, que crece en silencio, que encuentra su fuerza en lo pequeño. Allí, en ese espacio mínimo pero persistente, sigue latiendo una forma distinta de hacer, de escuchar y de estar. Este fue el especial de Indie Latinoamericano en Dando la Lata, en la 107.4 de Alavedi y Ratia. Y también saludamos a nuestros amigos de Iruña en Eguski y Ratia. Te voy a dejar con la última canción, con quizás una de las bandas más representativas del movimiento indie, nacida a principios del siglo XXI, allá a inicio de los años 2000. Él mató a un policía motorizado, dirigida banda por Santiago Motorizado. Te dejo con el Mi Próximo Movimiento. Nos vemos la próxima semana. Yo soy Tinka y esto fue Dando la Lata en la 107.4 a la Bedi Ratia. Te dejo con Mi Próximo Movimiento de Él Mató a un Policía Motorizado. Nos vemos la próxima semana. Agur.

Un hombre del pueblo de Neguá, en la costa de Colombia, pudo subir al alto cielo y a la vuelta contó. Dijo que había contemplado desde allá arriba la vida humana y dijo que somos un mar de fueguitos. El mundo es eso, reveló. Un montón de gente, un mar de fueguitos. Cada persona brilla con luz propia entre todas las demás. No hay dos fuegos iguales. Hay fuegos grandes y fuegos chicos y fuegos de todos los colores. Hay gente de fuego sereno que ni se entera del viento y gente de fuego loco que llena el aire de chispas. Algunos fuegos bobos, no alumbran ni queman, pero otros arden la vida con tantas ganas que no se puede mirarlos sin parpadear, y quien se acerca se enciende.

0: Hola y hola, saludos alados, besos, obesos, bienvenidas, bienvenidos a Mar de Fueguitos. Todo preparado con mucho calorcito por aquí, por esta tierra, todo preparado en la cubierta de nuestra lata pirata aquí en la 97, en la Rogueta Masaspi Ratia, para un programa muy especial, una travesía, un viaje muy especial que hemos preparado para el día de hoy. Vamos a descubrir, vamos a hablar de diversidades eróticas, placenteras, deseantes, vamos a hablar de sexo, de sexualidad y aquí en Mar de Fueguitos. Y lo vamos a hacer con una periodista bilbaína y con su nuevo libro, un libro en el que comparte un universo erótico y político atravesado por el deseo, por todo aquello que todavía incomoda, se estigmatiza o se impugna, un territorio en el que el porno, el twerking, el sexting, el BDSM, el cruising, el striptease o el perreo dejan de ser lenguajes proscritos para convertirse aquí, por ejemplo, en este libro, en espacios de exploración, resignificación y resistencia. Un libro que desde su portada ya viene con una advertencia. Contenido explícito, se titula el nuevo libro de June Fernández. Contenido explícito, placer y censura en la cultura popular. Mami, te voy a dar hasta que te duela la popola como a Glow. Canta en uno de sus temazos más calientes, cuenta June Fernández en este libro. Canta en uno de sus temazos más calientes y más cancelables, el puertorriqueño Bad Bunny. Where She Goes, se titula esa canción, una canción que va de gente que se hace la dura después de haber experimentado una fuerte química en un revolcón que pretendía ser casual, sin ataduras. Va esa canción de Bad Bunny de un polvazo, cuenta June Fernández en uno de los capítulos de este libro. Cada vez que la escucho, que escucho esta canción, además de acordarme de mi novia empotradora, me hago la misma pregunta: ¿quién carajo es Glow? Lo cuenta también June en este libro. Glow es Glory, una de las primeras reggaetoneras de Puerto Rico. Hablamos de Glorimar Montalvo Castro, es cantante, compositora puertorriqueña de reggaetón. Mejor dicho, era cantante y compositora. En el año 2015 se retiró y se dedicó a la oración, se hizo evangelista. En el año 2005 publicó su álbum debut y en ese álbum estaba esta canción que hablaba de la popola, de su popola. Escuchando un poquito de música, escuchando a una de las pioneras, escuchando a Glory, la reggaetonera puertorriqueña, arrancamos hoy este Mar de Fueguitos. ¡Zarpamos!
1: ¡Querías popola! Pues agarra. ¿Querías popola?

0: acabó.
1: Es la música de Glory, la puertorriqueña, en el capítulo Orgullo Negro y Taíno. Por cierto, Glory es afrodescendiente. Cuenta, dice June Fernández, hablando de esta canción, dice: me parece un ejemplo paradigmático de cómo una estrofa que descontextualizada podría servir para acusar a Bad Bunny de promover la violencia sexual resulta ser un alegato por la visibilización de las madres del reggaetón.

No podía faltar hoy aquí en nuestro mar de fueguitos la palomera. Teníamos que acercarnos hasta este rinconcito, el rinconcito más caliente de nuestro programa. Ya sabéis, aquí quien pecho abarca, loca, loco, lo que aprieta. Me arrastraste a la cama. Luchamos vientre a vientre, brazos como serpientes, estrangulando el árbol del placer con dolor hasta la extenuación. Es violento el amor en su hoguera final. Así termina uno de los poemas, parte de guerra, uno de los poemas del maño del zaragozano Ángel Guinda. Ángel Guinda nació en 1948 en Zaragoza, falleció en el año 2022. Su editorial Olifante, publicó recientemente una antología, toda su poesía reunida, también algunos textos inéditos. Vida Ávida se titula ese libro que os recomendamos, esa poesía reunida 1970-2022 de Ángel Guinda. Vamos a escuchar en la voz de nuestra compañera María Uriarte otro de los poemas de Ángel Guinda, uno dedicado al placer del placer. Vamos a charlar en unos instantes. Antes nos sumergimos en esta historia de Ángel Guinda.

0: el placer. Cuando la noche enciende las estrellas de cera de nuestra habitación, impaciente, desnudo, recostado, te espero abandonado al rito del placer. Y apareces triunfal como el deseo, con chaqueta, con guantes, falda y suéter ceñidos a tu respiración. Con tacones de aguja, medias negras de malla, un pañuelo de seda que rodea tu cuello, un sombrero de sombras que ilumina tu pelo. Embriagada de música, bailas ante el espejo. Giras muy suavemente, gustándote, gustándome. Miras cómo te miro tu cuerpo de guitarra. Los ojos como una agua violenta, pero frágil. La boca, fuego húmedo. Los brazos, casi alas. La cintura, el peligro frutal de las caderas. Los incesantes pies. Sin dejar de moverte, muy lentamente, vas quitándote la ropa hasta mostrar las dunas de tus hombros, del vientre, las rodillas, los pechos pequeños y turgentes, las nalgas y los muslos, el pubis y la espalda, hasta quedar vestida solo con tu belleza. Y todo, las palabras obscenas, los espasmos en cruz de la lujuria, los flujos y jadeos, el éxtasis carnal, nos transparenta el alma feliz como un milagro. La muerte de la muerte.
1: El placer, según Ángel Guinda. Seguimos en Mar de Fueguitos. Ardiendo.

0: pasa frío. 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
1: Pues quienes leáis el libro que os vamos a presentar, del que vamos a hablar en los próximos minutos, ya os garantizamos que mucho frío no vais a pasar. Contenido explícito, placer y censura en la cultura popular. Es el nuevo libro de June Fernández, con el que vamos a charlar en unos instantes. Lo ha publicado Libros del Cao. Bueno, hay mucha música, mucho baile en este libro. Y comienza el libro con un poco de música y a mediodía. Las protagonistas del libro, en este caso también la autora del libro, aún no han comido. Ella está follando con su novia y está pensando, mientras folla con ella, pues cómo sería eso de compartir todo lo que está disfrutando, el espectáculo que está viviendo con su novia, pues cómo sería compartirlo con el mundo, con todos y con todas, con todes. Y eso también, en parte, yo creo que consigue con este libro. Vamos, si os parece, nos vamos hasta esa cama, hasta esa casa. Vamos con nuestra protagonista de este libro y su novia, y con un poquito de música. Es Bad Bunny y uno de sus temas más conocidos. Este Voy a llevarte pa' PR.
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0: Pues Bad Bunny se ha marchado ya, parece, del Estado español, afortunadamente, porque ha estado aquí, pues eso, 10 días en Madrid, 2 en Barcelona, no se hablaba más que del Papa y de Bad Bunny, se ha marchado ya, pero bueno, de Bad Bunny vamos a hablar también en parte, un poquito, porque con esta música, como os digo, comienza el nuevo libro de June Fernández. June es periodista feminista del goce, como dice en la solapa de este su último libro, es también agitadora queer, la perspectiva queer, luego hablaremos de eso, aparece, bueno, en buena parte de este libro, es cofundadora de Pícara, donde sigue colaborando, escribiendo de vez en cuando, tiene publicados 5 libros ya, el anterior, ese Sueños y Vasijas, con ella ya hablamos aquí pues en enero del año pasado para presentarlo, y este, Contenido Explícito, Placer y Censura en la Cultura Popular, es su último libro, y como os decíamos, empieza este libro con esta música, y empieza con ella, una de las protagonistas del libro, pues follando con su novia. Muy buenas, June, bienvenida a Mar de Fueguitos.
1: Hola, muchas gracias por este espacio.
0: No sé cómo es eso de empezar contando un polvo en un libro.
1: ¿Y cómo es empezar la entrevista? Así, pues a ver.
0: Así empieza el libro.
1: No, que sí, que sí. Sí, o sea, a ver, el libro es un ensayo periodístico, está basado pues, sobre

0: Todas entrevistas a un montón de personas y mucha bibliografía, pero me pilló, por una parte, me pilló haciendo un taller de escritura creativa aquí en Bilbao con Aisa de la Cruz, que si no la conocéis os invito a leerla, y entonces me apetecía incluir algo como un poco más narrativo, y también me hacía gracia el que el libro, que se llama Contenido Explícito, tuviera contenido explícito, o sea, no fuera solo un ensayo sobre el tema, sino también fuera contenido explícito en sí mismo, ¿no? Entonces, bueno, suelo poner como ejemplo que cuando leí Texto Yonki de Paul B. Preciado, que es un ensayo como así muy, pues incluso denso en muchas ocasiones, él introduce, bueno, pues como pequeños relatos de su vida sexual con Virginie Despentes, ¿no? Con Virginie Despentes, que decimos aquí, y pues a mí, bueno, esas partes me las goce mucho, ¿no? Entonces me hacía gracia la idea de también, pues que, pues sí, predicar con el ejemplo, y le doy dos valores al asunto. Por una parte, bueno, para empezar, en el libro hablamos mucho del juicio moral a actitudes que se salen de la norma, como puede ser el exhibicionismo, ¿no? Con sacar, o sea, el hecho de sacar la sexualidad de la intimidad del hogar y encender la luz y abrir las ventanas y que se vea, y además el hecho de que las protagonistas de esos relatos sean dos chicas, pues también desafía, pues, todo este imaginario en el que la sexualidad lésbica, por ejemplo, es más suave, más ligada, ¿no? O sea, como que parece que sexualidad lésbica y sexo duro no van de la mano, ¿no? Entonces creo que también el tipo de sexo que tienen la protagonista y su novia en estos relatos, pues también pretende transgredir esta idea de que el sexo feminista es de una forma determinada y no de otra, ¿no?
1: Una de las ideas del libro, que aparece en todo el libro, es esa de intentar sacar la sexualidad, mostrar las diferentes sexualidades, ¿no? O intentar también, bueno, que cada quien con su sexualidad pueda hacer, tenga derecho a hacer lo que quiera, un poco.
0: A ver, es que sí, igual esto suena un poco neoliberal, ¿no? Porque no va tanto de libertades individuales, sino realmente de que el feminismo nos sirva, pues, para ampliar imaginarios y no para constreñirlos, ¿no? Ahí, pues, una de las entrevistadas, que es la sexóloga Paula Valiente de la Cruz, hizo su TFM sobre qué hace el feminismo en tu cama, ¿no? Y se encontró, bueno, con lo típico de que muchas entrevistadas se sentían culpables o raras, pues porque les gustasen prácticas que están asociadas en el imaginario, pues, con lo heteropatriarcal, ¿no? Pues el follar en cuatro, el hacer felaciones, tal, ¿no? Entonces, pues por eso la idea es, y lo mismo con Bad Bunny, ¿no? Como que la idea es el poder gozar de aquello que se supone que tenemos que rechazar, al mismo tiempo que ampliamos imaginario. Y pues en el libro hay un capítulo de BDSM, ¿no? Pues de la misma forma que podemos estar en paz y gozar ciertas prácticas que nos han dicho que son machistas o denigrantes, pues también se trata de tener, no sé, más imaginación y más creatividad para trascender eso, ¿no?
1: Comenzamos con ese polvo, un poco también, bueno, exhibicionismo, contar un poco, pues eso, mostrar un poco desde una misma esa sexualidad. No sé hasta qué punto, bueno, tuviste que pensártelo para escribir, porque luego todos los capítulos, los cuatro capítulos del libro, aparecen contando historias o prácticas tuyas. ¿Cómo te atreviste? ¿Por dónde decidiste empezar así este libro?
0: Bueno, a ver, yo creo que hay personas que cargan con un estigma, pues por su actividad laboral, como pueden ser las trabajadoras sexuales, también en la industria del porno, incluso también, pues, en industrias culturales, ¿no? O actividades culturales ligadas al erotismo, como puedan ser, pues, danzas como el pole dance, que luego comentaremos, bailarinas de striptease, ¿no? Entonces, o yo qué sé, o las dominas profesionales, ¿no? Entonces, en el libro salen estas figuras y la idea era un poco como no hablar desde la otredad, sino también incluirme dentro de las malas mujeres, ¿no? Que tenemos una sexualidad que puede ser considerada, pues, excesiva o provocadora, ¿no? Y precisamente esto la acusación, el recelo de esto lo haces para provocar y en realidad ya nada provoca, cuento en el prólogo que es algo que me dijo una persona anónima por redes sociales, y que, bueno, pues que la idea no es realmente provocar a nadie, o sea, es decir, cuando un director de cine de indie representa su imaginario erótico, nadie piensa que lo hace para provocar, tal vez, ¿no? Entonces, me interesaba desafiar mi propio pudor. También en una sociedad en la que sigue ocurriendo, pues, que hay personas que difunden contenido íntimo sin consentimiento, ¿no? Cuando una mujer o un hombre con prácticas no normativas se plantea suicidarse o pierde su puesto de trabajo porque se ha filtrado un vídeo suyo masturbándose o teniendo sexo, la idea también era que desactivar, o sea, que la sexualidad deje de ser un arma, ¿no? Deje de ser una manera de atacarnos, de humillarnos y de vejarnos, ¿no? Entonces, bueno, pues esta cosa de ya os lo muestro yo, y si lo queréis utilizar en mi contra, pues no os va a salir muy bien, porque yo soy la primera que lo estoy mostrando con orgullo y que no estoy escondiendo esta parte de mi vida, ¿no? Entonces, como que me parece que también en el universo hetero, como que hay, sí, como que igual hay más tendencia, yo qué sé, la gente que va a clubes swinger, ¿no? Eso es, bueno, tu intimidad, y nadie, igual nadie lo sospecha cuando estás en el patio del cole, ¿no? Y estas divisiones de quién puedo ser yo en el patio del cole con las madres del parque y los padres, y quién puedo ser yo en la fiesta swinger, pues en mi caso no me hacen sentido, me parece que es una dicotomía problemática, y por eso, pues bueno, pues intento confrontar mi pudor, que existe, y lo tengo también ahora mismo en esta entrevista, y le he dado 8.000 vueltas, pues lo típico de la familia, ¿no? Porque, yo qué sé, porque me parece que mi familia se puede avergonzar porque yo cuento experiencias en primera persona eróticas, y también me interesa confrontar el pudor de la persona que lee, ¿no? Como que también me interesa ver, por ahora poca gente me está diciendo cómo se ha sentido con esos relatos, y me imagino que será variable, que haya gente a la que le exciten, que haya gente a la que le provoquen repulsión o rechazo, haya gente que le provoquen indiferencia o que le parezcan que sobran, ¿no? Y que empañan o contaminan el ensayo, ¿no?
1: Bueno, yo creo que indiferencia no, pero hablando del pudor, y por seguir con el pudor, decíamos periodista feminista del goce, y una de las cosas que se ve o se siente en todo el libro es que hay mucho goce, mucha alegría, estás muy muy contenta, te va muy bien, ¿no? Esa es la impresión que da, bueno, tú y bueno, y todo el tono del libro.
0: Si no, estoy suelta, mami, estoy suelta. Pues sí, bueno, el feminismo del goce es una propuesta que yo he conocido de la mano de Luciana Péquer desde Argentina, y creo que igual no quisiera apropiarme del término, pues perdiendo pues esta carga que trae pues de estas súper marchas feministas pre-Milei, ¿no? Y contra la que de hecho Milei es una reacción muy, muy fuerte, ¿no? Y también pues en el mundo más anglosajón se habla del feminismo prosexo, ¿no? Entonces digamos que históricamente, ¿no? Pues desde la segunda ola feminista pues ha habido, simplificando mucho, dos corrientes respecto a los temas de sexualidad, ¿no? Pues el feminismo radical y el feminismo cultural en concreto, pues que ve en manifestaciones pues como el porno o en prácticas sexuales como las sadomasoquistas, pues una especie de pedagogía, ¿no? Del sadismo patriarcal, ¿no? Y que les parece pues que estas expresiones no tienen que existir porque atentan contra la dignidad de las mujeres, ¿no? Y frente a esa corriente, pues el feminismo prosexo lo que plantea, que es donde yo me siento más cómoda, es, pues bueno, que el no proscribir los lenguajes en sí, es decir, el reggaetón o el porno no son machistas en sí mismos, son lenguajes sexualmente explícitos, sino más bien cuestionar, pues en manos de quiénes están esos productos culturales, y si no nos gustan, pues apropiarnos de esos lenguajes y hacerlos nuestros, ¿no? Y ahí surgen, pues eso, reggaetón feminista, porno independiente que amplía imaginarios y tal, ¿no? Entonces, pues lo mismo, yo, no sé, en su día hace más de 10 años, pues publiqué un artículo que se hizo muy viral y que no es mi gran orgullo tampoco, pero que a la gente le ha resonado, esto de si no puedo perrear no es mi revolución, y creo que sí, que si estamos en un tono, o sea, desde luego que pensamiento crítico a tope, pero la censura para mí no es la solución, porque al final lleva, pues bueno, a bastante hipocresía social, ¿no? A esto de, oh Dios mío, el porno es nefasto, y luego lo seguimos consumiendo cuando nadie nos ve, ¿no?
1: Bueno, hay muchas palabras en inglés en tu libro, palabras que es lo que se utiliza, bueno, es lo que utiliza la gente para hablar de estas cosas. Lo queer, la perspectiva queer, tú escribes desde ahí. ¿Cómo es esa perspectiva queer? ¿Cómo se ve? ¿Cómo se miran estas cosas desde lo queer?
0: Pues a ver, lo queer siempre ha estado ahí. O sea, para mí lo queer es, pues desde la diferencia, tener una actitud de no asimilación a la norma y de no intentar encajar en esta sociedad, sino intentar cuestionar sus cimientos. Queer en inglés, bueno, significa como rarite, torcide, y como que se ha utilizado como discurso, o sea, como insulto contra las personas, pues eso, que rompen con las normas sexuales y de género, ¿no? Pues maricas, bolleras, travestis, viciosas, etcétera, ¿no? Entonces, en el ámbito de la sexualidad, un poco lo mismo, ¿no? A mí me gusta mucho una idea de Cristo Casas, que es el autor de un ensayo que se llama Maricas Malas, y que contrapone, ¿no? La figura del gay respetable, pues como podría ser Javier Maroto, por ejemplo, es como, vale, sí, aceptamos a los gays, ahora que se casen.
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0: romántico y defender una sexualidad libre que, bueno, esto, por ejemplo, cuando lo de la ordenanza del espacio público, ¿no?, del Ayuntamiento de Bilbao en el año 2010, pues era la idea, ¿no? ¿Quién decide qué prácticas sexuales son incívicas? Y como eso muchas veces se hace desde una mirada, pues bueno, pues muy desde la norma, ¿no? Es decir, probablemente la policía no vaya a multar a adolescentes heteros que estén dándose el lote en el centro comercial y en cambio pues utiliza esta norma pues para castigar a trabajadoras sexuales y a personas que no somos heteros pues cuando buscamos encuentros en un parque, por ejemplo.
1: El libro está dividido en cuatro partes. La primera tiene que ver con la música, con el baile, luego la segunda con lo visual, con el porno, luego está la parte que has comentado también del BDSM, y luego la última parte tiene que ver con los espacios de promiscuidad. Cada capítulo tiene el título de una canción, empieza con el título de una canción, luego también hay un playlist en el libro con todas las canciones, que aparecen un montón de canciones en el libro, y por empezar escuchábamos a Bad Bunny con el reggaetón, con el perreo. Cuentas en el libro, además lo remarcas bien de veces, esta idea que se está vendiendo de que el reggaetón no, dices tú que tiene que ver con el clasismo y con el racismo.
0: Sí, a ver, probablemente igual sí, al final termina siendo más complejo. Últimamente he leído a Lucía Gaña, que es una investigadora chilena afincada en Cataluña, y su lectura era justo la contraria, ¿no? Le parecía que desde Europa, desde la blanquitud, estamos aceptando discursos machistas en el reggaetón porque los normalizamos, ¿no? Como, bueno, ellos, a los latinos se les permite cantar cosas machistas, ¿no? A estas alturas, mira, con lo de la playlist y con lo que decías antes del goce, como que también hay en el libro pues un intento, que no sé si me ha salido muy bien, de vivir las cosas también un poco desde la ligereza y el hedonismo, y que eso es una de las cosas que me interesa el reggaetón, ¿no? Que tampoco se toma muy en serio a sí mismo, ¿no? Pero sí que, bueno, desde mi perspectiva de blanca educada en una feminidad recatada y rígida, y una feminidad que reniega de su pasado obrero y que intenta domesticarse, pues a mí el reggaetón siempre me ha interesado, ¿no? Pues en esa esencia pues de barrio y pues con esta idea pues de una sexualidad desinhibida y excesiva, supuestamente, ¿no? Y que hace enrojecer a la gente y que no es de señoritas, ¿no? Y que parece que nos tenemos que beber tres gin tonics en Bilbao pues para terminar perreando hasta el suelo, ¿no? Entonces sí que me interesa como rescatar también, o sea, una cosa es la industria del reggaetón, pues que obviamente pues como otras industrias capitalistas pues es un monocultivo bastante, en fin, reduccionista y que pierde mucha esencia, pero recordar la historia, ¿no? Esta genealogía del reggaetón como una música que viene del reggae, en realidad, ¿no? Por eso es reggaetón, es reggae en español, que viene de Jamaica, como de Jamaica los obreros lo llevan a Panamá, en Panamá empieza a hacerse en castellano, de Panamá pasa a Puerto Rico, donde se mezcla con el dancehall, y de ahí surge pues el reggaetón tal y como lo conocemos, ¿no? Como algo que es muy de la diáspora y muy del barrio, ¿no? Entonces, cuando se dice como el reggaetón es machista y punto, para empezar, se está haciendo la crítica basándonos en lo que nos ha llegado aquí, que es lo que la industria nos ha querido traer, y se borran a referentes que siempre han estado ahí, ¿no? Y ahí entrevisto a DJ Erómena, a Leo Weriberi, que es un DJ no binario queer que vive en Gasteiz, bueno, que es de Gasteiz y que es afro, y critica esta idea de, no, a las feministas que nos gusta el reggaetón, la solución es crear un perreo feminista que muchas veces es también muy blanco y que se desconecta de este elemento afrodiaspórico, ¿no? Y entonces Leo dice, si crees que el reggaetón es machista per se, igual es que no estás haciendo un trabajo, ¿no?, de genealogía, de ver cuáles son los orígenes, ¿no? Y ahí, de hecho, Bad Bunny, creo que es uno de los de las... Yo he sido muy defensora de Bad Bunny, últimamente hasta yo me he saturado con todo este rollo de la casita, de los conciertos, aunque estuve en el concierto y me lo gocé mucho, y Bad Bunny, una cosa que tiene muy buena es que referencia mucho a estas precursoras del reggaetón que la industria ha borrado, ¿no? Como puede ser Glory, o como puede ser Ivy Queen, que es la más conocida aquí, pero que no es la única.
1: El reggaetón, bueno, y el baile, decíamos, en música y baile, mucho baile también en este capítulo, el twerk, el pole dance, el striptease, cuéntanos también, pasa casi parecido, ¿no?, con todo este tipo de bailes, también con la música, ¿no?, con lo que decías del racismo, del machismo, de todo el clasismo.
0: Sí, o sea, yo creo que al final, no sé en qué momento, el feminismo ha caído, bueno, el feminismo, una corriente feminista ha caído en la trampa de dar por bueno que la persona que está bailando es el objeto y el sujeto es el hombre que la mira, ¿no? O sea, como que esta, cuando se habla de cosificación de la mujer porque Jennifer López y Shakira estén haciendo un super show en la Super Bowl, es como, ¿de qué cosificación me estás hablando cuando son unas artistas haciendo unas coreografías y haciendo un alarde de talento musical y de baile, ¿no? Y ahí cito mucho a Noemí López Trujillo con su libro Me dibujaron así, porque el mundo odia la feminidad, ¿no? Y esta idea de que la cultura, el baile que emana de la feminidad ha sido bastante denostado y despreciado, ¿no? Y una forma de despreciarlo es pues reducirlo a mujeres moviendo el culo para excitar a la mirada masculina, ¿no? Entonces esto pues tiene que ver con el twerk, que bueno, si el perreo es el baile caribeño en español del reggaetón, pues el twerk sería el baile de la escena Bones, que es de Nueva Orleans, que tiene la misma raíz, ¿no? De dancehall y tal, antillana. Entonces estos bailes de mover la pelvis rítmicamente vienen pues de bailes tradicionales de Costa de Marfil, por ejemplo, como es el Mapuca, pues recogemos toda esta historia, pero sobre todo es eso, ¿no? Pues ya sea el twerk, ya sea el perreo, ya sea el pole dance, que es el baile de barra de las strippers, ¿no? Como que hay esta tendencia a decir, no, esto es cosificación de la mujer, en vez de reivindicarlo pues como un arte que no tiene que ver solo con mover el culo, que tiene que ver con destreza, con fuerza, con capacidad física. Y para mí ha sido muy interesante en el libro, de lo último que incorporé fue lo de las strippers, y entrevisté a Miri, una stripper y profesora de striptease que vive en Cantabria, que es de origen canario, y la puse en diálogo con un ensayo que se llama Vulva, de Mitu Sanyal, en el que cuenta cómo striptease en inglés, strip es desnudarse, y esa parte todo el mundo la tenemos clara, pero tease es como provocar, pero en plan con la lengua afilada, ¿no? Entonces, como las strippers ha sido una cultura muy vinculada a lo burlesque, también al cabaret, en lo que, pues, joder, una artista, una cómica con un montón de capacidades, y en qué momento se la convierte en un objeto para ser consumido en vez de esta artista con la que podemos disfrutar. Y bueno, pues ahí siempre, pues desde lo queer también ampliamos la mirada y damos a conocer propuestas de striptease no binario, en el que de repente pues los géneros cambian y no necesariamente la que baila es la mujer y el que mira es el hombre, y bueno, pues, pero que aún así, incluso en su versión más striptease en un club de alterne, creo que le tenemos que dar una vuelta a por qué rechazamos ciertas culturas, ¿no?
1: Hablando de dar vueltas, decías que has intentado hacer un libro ligero, con ligereza. Ya os digo yo que ligero, ligereza no hay. Sabroso sí, pero vamos, ligero, ligero tampoco. Uno de los conceptos que aparece en el libro, desculonización, hablando de esos culos que decías, ¿cómo es eso, la desculonización?
0: Bueno, sí, eso como que está gustando mucho y de nuevo me genera un poco la incomodidad de, para nada me lo he inventado yo, pues hay profesoras de twerk y de perreo en clave feminista anticolonial, pues eso, ¿no? Esta idea de, bueno, vincular, o sea, por una parte, que como decíamos, o sea, poner en valor el papel que han tenido estos bailes como el twerk y como el perreo en las diásporas afro y reivindicar esto, como por ejemplo el twerk, uno de sus, o sea, el twerk tiene varios antecedentes y uno de ellos es las celebraciones que hacían las personas esclavizadas en sus días libres los domingos, pues en las plazas de Nueva Orleans, ¿no? Y pues esta alegría, ¿no? De tener pues este espacio de libertad pues también en Nueva Orleans con el Katrina, ¿no? Con el huracán Katrina, fue el momento en el que se creó esta escena de twerk y de bounce, que en gran medida la protagonizaron travestis y maricas, ¿no? Y que esto no se cuenta tampoco aquí, ¿no? O sea, entonces, sí, ¿no? Pues frente a, o sea, como que al final hablar de descolonización es una forma de poner en valor esta genealogía que tiene mucho que ver con las resistencias decoloniales en Abya Yala y en otros espacios diaspóricos afro, y por otra parte pues también responder a esta apropiación cultural, ¿no? Pues la Miley Cyrus, ¿no? Que pone de moda el twerk desde su blanquitud y eso, ¿no? Pues sí, eso, o como un poco también respondernos a quienes están vaciando de significado y lo estamos llevando a voy a sentirme sexy, ¿no? Bailando esto en la escuela de baile mientras que mantengo prejuicios racistas, por ejemplo, hacia la gente negra, ¿no?
1: Nombrabas antes a Choco. Choco es Romina Bernardo, ella es cantante, compositora, productora argentina. Chocolate Remix es su proyecto musical, reggaetón lésbico, feminista, de las cosas que uno aprende pues leyendo tu libro. Vamos a escuchar un poquito de su música y seguimos charlando.

0: El deseo, el gusto es infinito. Yune, ¿no es una de las ideas que yo creo que queda clara en el libro?
1: Sí, bueno, si quieres, por entrar en el capítulo del BDSM, ¿no? Que BDSM, para quien no lo sepa, es las siglas de Bondage, que son estos juegos de inmovilización, pues de atar, dominación, sumisión, disciplina, sadomasoquismo, ¿no? Entonces, de nuevo eso, ¿no? Como que parece lo que nos ha llegado en la cultura popular cuando pensamos en BDSM es básicamente la película de 50 sombras de Grey, o no, igual hay gente de la que, yo que sé, el Marqués de Sade, ¿no? Y como que parece que siempre el imaginario en el que hay un hombre que es un sádico y que disfruta infligiendo dolor a mujeres, y hay mujeres que son sumisas y se confunde esa sumisión en la cama pues con una sumisión como posición social o como forma de estar en el mundo y en las relaciones, ¿no? Entonces, frente a eso, creo que es por eso, pues, que una parte del feminismo ha considerado desde los 80, que yo sepa, se abrió este debate en el feminismo, tanto vasco como, o sea, por ejemplo, el colectivo Lambroa en Euskal Herria fue uno de los que consideró que era preocupante, ¿no? Que hubiera feministas sadomasoquistas, porque en el feminismo las relaciones sexuales tienen que estar basadas, pues, en la ternura, en la complicidad, en igualdad, etcétera, ¿no? Entonces, bueno, como que es una mirada pues bastante reduccionista y empobrecedora de una comunidad que es súper amplia y diversa y de la que creo que podemos aprender muchas cosas, ¿no? Por ejemplo, pues tener una sexualidad no centrada en el coito y en lo genital, ¿no? O sea, explorar el placer y dolor en otras partes del cuerpo, o incluso mental, ¿no? Pues el tema de los juegos psicológicos, ¿no? Entender que follar no tiene por qué involucrar los genitales, ¿no? Y como decía al principio, también el tema de la creatividad, ¿no? Ahí recomiendo mucho el trabajo de Urco de Postop, un colectivo postporno. Urco es de Irún y vive en Barcelona, y pues bueno, como que Urco está ya súper pasada de vueltas con estos temas, y yo le hablaba del fisting, ¿no? De penetrar con el puño, pues que ha sido una práctica, bueno, muy habitual en la escena marica, por ejemplo, ¿no? En hacerlo públicamente en clubs, por ejemplo, y Urco me decía, bueno, sí, esto hace 10 años nos interesaba mucho, ¿no? Pues por ejemplo hacer fistings como performance en la calle, en este caso fistings por el coño y provocando eyaculaciones de coños y tal, y ahora a mí me interesa más los fistings de sobaco, ¿no? Y me parece, bueno, como me parece un buen ejemplo de lo que decía antes, ¿no? De cómo intentar llevar los imaginarios eróticos más allá, ¿no? Urco trabaja mucho con personas con discapacidad o con diversidad funcional, con el activismo disca, y desde ahí también hay una alianza interesante, ¿no? Pues para cuestionar este sexo más normativo y coitocéntrico. Entonces, bueno, pues creo que también en el caso sí, o sea, en el libro intentamos visibilizar, pues, no sé, como imaginarios que no están tan presentes en la cultura popular y que cuando aparecen muchas veces se hace, pues, desde la burla o desde el estigma, ¿no? Ahí, por ejemplo, pues, los hombres, pues, que demandan prácticas de humillación, por ejemplo, ¿no? Es decir, recuerdo en el libro el caso de Pedro J. Ramírez, ¿no? Qué fuerte fue, quienes tenemos memoria de los 90, ¿no? Que el director del periódico poderoso que podía tumbar a un gobierno y tal apareciera en un vídeo siendo sodomizado y por una trabajadora sexual y vestido con ropa interior femenina, ¿no? Y más recientemente, pues a un concejal de un pueblo pequeño en Aragón se le hizo dimitir porque se filtró, además la extrema derecha filtró que estaba este hombre pues en aplicaciones de BDSM diciendo que buscaba personas que le humillasen y pues con prácticas escatológicas, ¿no? Que le measen encima y tal, ¿no? Entonces, bueno, pues Gail Rubin, que es una antropóloga feminista muy recomendable para entender estas cosas, hablaba pues de esta forma de opresión, que es la kinkifobia, ¿no? El rechazo a las sexualidades que se salen de la norma, y vemos, sí, o sea, como que creo que es algo preocupante, ¿no? A visibilizar y a entender, pues lo mismo que decía al principio, ¿no? No puede ser que, yo qué sé, que la policía vaya a las aulas a decir a las chavalas no mandes fotos a tu novio en desnuda porque igual lo utilizan en tu contra, pues qué pasa también pues cuando las prácticas que se salen de la norma, pues por más que el que esté en el centro pueda ser un hombre, en algunos casos heterosexual, pues se utilizan pues para vejar y para volver a crear la idea de que solo hay una sexualidad válida, ¿no? Que es la sexualidad más ligada a lo reproductivo y al orden heteropatriarcal, ¿no?
0: Dentro de esa diversidad erótica de la que hablas, sí, en el libro de SBDSM, le pones también una K, la K de kinky, y hablas, sí, de la kinkyfobia. A mí la kinky me suena, bueno, a otras cosas, me sonaba a otras cosas, pero ¿qué es eso de la de lo kinky, la kinkyfobia?
1: Sí, pues de nuevo, joder, es que sí me parece problemático lo de todo el rato recurrir a anglicismos, ¿no? Pero bueno, pues como que así como aquí lo kinky tenía más que ver con lo barrio bajero, digamos, ¿no? Con lo kinkyero y tal, pues como que en Estados Unidos lo kink se utiliza para nombrar las sexualidades no normativas, ¿no? Entonces, pues un poco, sí, esto es lo que estaba comentando.
0: Y la parte esta del BDSM también, bueno, se enlaza con la parte anterior del libro en la que hablas del porno y la hipocresía social que dices que respecto al porno, porque se supone que, bueno, que es lo peor del mundo, y luego dice, bueno, ya, ¿y qué?
1: Yo es que, o sea, esto también lo enlazo con el reggaetón. Cuando algo se considera lo más machista por excelencia, a mí normalmente me parece que es porque es lo más obvio o lo que la sociedad ha aprendido a identificar, ¿no? O sea, por ejemplo, comparamos bastante en el libro de qué se acusa el porno y pues cómo eso también está presente en el cine convencional, ¿no? Es decir, que el porno reproduce un guión sexual muy limitado, pues en el cine convencional esto ocurre más todavía. Que en el porno los cuerpos están depilados, pues en el cine convencional también, ¿no? O sea, como no sé. Que se normaliza la violencia sexual, Juego de Tronos, por ejemplo, o sea, anda que no tenía violaciones gratuitas y directamente eran violaciones, ¿no? En cambio, en el porno se supone que lo que estamos viendo es sexo consentido, y si no es así, no es porno, ¿no? Es contenido delictivo. Entonces, bueno, yo creo que hay un pánico moral en torno al porno que no es nuevo, que en el libro también contamos cómo este pánico moral ya existió en los años 80, cuando se abrieron salas de cine X, eso cuando empezó a rular pues la mal llamada pornografía infantil, que de nuevo no es porno, sino que es abuso, y ahora mismo pues con todo esto de la juventud, de internet y tal, ¿no? Entonces, bueno, el capítulo este es muy amplio y recoge un montón de fuentes que por una parte nos llaman a no abordar estos debates importantes desde el pánico y desde el moralismo, sino, yo qué sé, pues la cuestión de las pantallas, ¿no? Igual el problema no es el porno, sino que una criatura de 8 años tenga acceso a internet. Luego, la responsabilidad de las instituciones, ¿no? O sea, como que es bastante hipócrita que Emakunde o el gobierno español estén diciendo que el porno es la escuela de violencia sexual de la juventud. Es como, bueno, pues si esa es su escuela, será porque tus escuelas públicas no están incorporando la educación sexual integral, ¿no? Y bueno, pues de ahí también, pues a hablar de, vale, qué cosas que se atribuyen al porno son mitos y cuáles son realidades de las que nos están hablando y que son muy criticables en la industria del porno. Ahí mencionamos, por ejemplo, pues el racismo, la deshumanización hacia los hombres negros en el porno, o los imaginarios problemáticos cuando son personas trans las que aparecen en pantalla, por ejemplo, ¿no?
0: Diferentes prácticas, diferentes diversidades eróticas, sexuales. Claro, llega la parte final, esa parte de los espacios de promiscuidad, y ya ahí a uno ya le estalla, ya le dices, ya madre mía, todo lo que se puede compartir, todo lo que se puede pues colectivizar por ahí. No sé si quizás es la parte que a la gente más la ha sorprendido, no sé cómo es esa parte de los espacios de promiscuidad que cuentas en ese capítulo.
1: Sí, ¿no? Es como no es libertad, es libertinaje. Pues no sé, para mí es muy bonito, por ejemplo, que una película como Más Palomas, que empieza con una escena de un hombre buscando sexo con hombres en las dunas, entre las dunas, y luego pues en un club marica, en este caso, ¿no? Pues teniendo sexo en grupo, que esté en plataformas como Primeran y que haya sido pues premiada pues en el Festival de Cine San Sebastián, y que sea un referente que puedan ver personas más allá de nuestra burbuja, ¿no? Y al final creo que no he llegado a redondear la idea que quería comentar de Cristo Casas, ¿no? En Maricas Malas, cuando habla de abolir el matrimonio y universalizar el cruising, ¿no? Entonces, bueno, pues creo que por una parte todos estos imaginarios de promiscuidad, como decía antes, ¿no? Cuando tienen que ver con lo hetero, como son los clubes swinger, como que se mantienen un poco en la clandestinidad y parece que nadie habla de ello, o muy poca gente, o sea, como es que es un armario que sigue estando ahí. Cuando tiene que ver con la sexualidad marica, pues se habla mucho desde el peligro y desde el juicio, por ejemplo, con todo este pánico moral en torno al chemsex, ¿no? Como que Esto de que maricas se juntan en una casa para follar mientras se drogan, o para drogar y para drogarse y follar, como que de nuevo es, pues en esta diada de placer y censura, quedarnos todo el rato en el peligro, en la censura. Y bueno, pues como que en el libro, como decía al principio, interesa hablar de la sexualidad no solo en su dimensión individual, sino la sexualidad pues como un espacio que se puede vivir en colectivo y desde lo comunitario, ¿no? Y ahí desde un, también desde postulados anticapitalistas, por ejemplo, hablamos del cruising como una, esto lo dice Ibai Fresnedo, activista de EGAM, pues el cruising pues como una práctica anticapitalista, pues porque en tiempos de capital rosa, en los que parece que hay unas maneras correctas de ser gay, pues sigue siendo potente ir a buscar sexo con desconocidos, con los que no va a haber ningún tipo de intercambio de información, en el parque, ¿no? Sin tener que pagar una entrada cara, por ejemplo. Y esto desde lo queer, pues lo estamos intentando también reapropiar, y pues bueno, pues estamos organizando fiestas en saunas maricas, pero vamos a esas fiestas personas pues bolleras, bisexuales y trans, muchas veces con otros códigos que pueden ser más lentos, que igual no son a priori tan aquí te pillo, aquí te mato. Y creo que también pues lo bonito sería permearnos, ¿no?, entre estos universos de alguna forma.
0: Una de estas iniciativas es Bolleras al Vapor.
1: Sí. Vale, sí.
0: No es por hacer publicidad, no es para hacer publicidad, sino eso, vamos, pero sin más, por nombrarla, digo.
1: Sí, no, me he quedado callada porque hace poco se han visto envueltas, bueno, no sé hasta qué punto está bien que hable de esto, pero ha habido una situación bastante heavy que tiene que ver con el sionismo, no sé si te ha llegado.
0: No, no, a mí no.
1: Vale, luego te lo cuento y bueno, quien quiera buscarlo puede buscar en internet, pero la cosa es bastante triste, ¿no? O sea, como, no sé, ha habido una emboscada ahí en la que de repente se ha acusado a Bolleras al Vapor de Barcelona de tener actitudes antisemitas y bueno, no sé, como que sí, que parece que cuando salimos en los medios siempre es desde o porque somos un foco de infecciones, porque somos un peligro para la salud pública, o porque somos unas feminazis que discriminamos a la gente, ¿no? Entonces, bueno, pues Bolleras al Vapor son unas fiestas que hasta ahora se hacían en Barcelona, y pues que es esta lógica de explorar espacios que tradicionalmente han sido maricas o heteros, pues para tener experiencias sexuales o sensuales entre personas, pues eso, bolleras, bisexuales y todo el espectro trans, ¿no? Y pues bueno, pues para mí ha sido un espacio de disfrute y de vincularnos de otras maneras, ¿no? Con menos postureo muchas veces, porque cuando estás en pelota se te quita mucha tontería, y también pues eso, de desafiar tu propio pudor y ver lo que pasa de repente cuando sacas la sexualidad de la pareja y de la intimidad del hogar.
0: Estamos ya fuera de tiempo, pero ya para, vale, para ir terminando, mucha exploración en este libro, en este contenido explícito de June. Para ir terminando, el estigma hacia estas sexualidades no normativas se mantiene, está claro, se sigue vivo. No sé si en estos tiempos que vivimos tiene la sensación de que cada vez va más incluso ese estigma, si cada vez somos, no sé si más mojigatos, más represivos, cada vez está más complicado visibilizar y sentir con, bueno, con tranquilidad todo eso.
1: Yo creo que no es como lineal, no es como cada vez más, sino que hay ciclos, y ahora estamos en un ciclo reaccionario que recuerda mucho a este ciclo de los 80 que contamos en el libro, ¿no? Entonces, de nuevo eso, ¿no? Quienes pagamos el pato de esta mojigatería es quienes no podemos estar en el armario o no queremos, ¿no? Pero vuelvo a recordar a Pedro J. Ramírez, o sea, anda que no hay un montón de hombres heterosexuales en una posición acomodada, pues que también tienen que mantener oculta una parte de sí mismos, pues porque si no sufrirían un desprestigio muy importante, ¿no? Entonces, pues para mí desde el feminismo es muy importante pues no volver a caer en esta alianza con los sectores reaccionarios y hablar de diversidad erótica y dejar de castigar las minorías eróticas y no afianzar estos imaginarios en los que la sexualidad más dura y más desligada del amor tiene que ver con una masculinidad peligrosa y las mujeres seguimos ubicándonos en una sexualidad más fina, tierna y amorosa. Creo que romper con eso nos permite unos espacios de mayor libertad para todas las personas, independientemente de nuestro género, ¿no?
0: Y puestos a imaginar ya, explorar, no sé cómo sería ya ese futuro, esa sociedad en la que, bueno, todo esto estaría ya superado.
1: Pues mira, no lo sé, yo no tengo la respuesta, pero os voy a recomendar otro libro, que es Deseo Disidente, de Aneke Necro, que hace... Aneke Necro es una creadora de porno independiente, entre otras muchas cosas, y hace un recorrido desde la prehistoria y la Edad Media para recoger también otros imaginarios en los que... O sea, que existieron tiempos, y de esto también habla Silvia Federici en Calibán y la Bruja, ¿no? O sea, cómo los prostíbulos, de hecho, fueron un espacio más controlable para el capitalismo heteropatriarcal que los aquelarres, en los que podía haber prácticas orgiásticas, por ejemplo, ¿no? Entonces me parece interesante mirar al pasado para imaginar un futuro, y también Aneke Necro tiene pues una propuesta utópica que prefiero recomendaros a destriparos.
0: Contenido explícito, placer y censura en la cultura popular, se llama el libro, lo ha publicado Libros del Cao, es de June Fernández, como decíamos antes, periodista, y vamos a terminar con un poquito más de música, que yo tampoco, pues aquí se demuestra nada más mi ignorancia en estas cosas, pues tampoco conocía. Ella es Marta Ibelice Pesante Rodríguez, que es cantante, compositora, actriz puertorriqueña, como Bad Bunny, y más conocida como artísticamente como la reina del reggaetón, la caballota. Ivy Queen es su nombre artístico y es una de las pioneras de la música urbana latina, June, creo.
1: Sí, y además, bueno, yo quiero bailar, ¿no? Cuando aquí surgen propuestas de reggaetón feminista en 2020, pues como que conviene recordar que una de las madres del reggaetón pues ya tenía estos mensajes de libertad, de yo quiero bailar, pero eso no significa que a la cama voy, ¿no? Que es una lección básica de consentimiento que Ivy Queen ya dio en el año 2000.
0: Pues esta canción es, bueno, de sus primeros discos, los dos primeros discos no tuvo nada de éxito, luego empezó a salir por ahí en algunos discos de recopilación, creo, y ya a partir de ahí, pues nada, está estrellato.
1: Sí, ha hecho un Tiny Desk hace poco, y también, bueno, Bad Bunny ha sido una de las figuras a las que ha acompañado, como otras más actuales, como Yaun Miko, como Tokisa o como Villano Antillano, que también os invito a descubrir, ¿no? Estéis saturadas o no de Bad Bunny.
0: Bueno, pues con esta canción Quiero Bailar de Ivy Queen nos vamos a quedar. Muchísimas gracias, June. Mucha suerte con los siguientes libros, proyectos, y nada, que te vaya bonito.
1: Vale, es que eskerrik asko, Gorka.
0: Y que os vaya un poquito a todas, a todos vosotros. Agur, chao.
2: Señoras.

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Lo diría una indígena y tendría razón. Ustedes tienen la vida organizada en cajas. Nacen y les depositan en una cajita. Su casa es una caja y las habitaciones son cajas más pequeñas. Suben a la casa en una caja. Bajan a la calle en una caja. Y viajan en una caja.

duermen y hacen el amor sobre una caja. A través de una caja ven el mundo. Cambian de casa, lo meten todo en cajas. Los bancos y las cajas hacen caja. Y cuando mueren, los introducen también en una caja. Todo está hecho para que encajemos. Nos encaja en la vida. Y algunos no encajamos. Y nos desencajamos. Ángel Guinda, Cajas.

Llegó la pausa, ocasión magnífica para meditar si somos justos con los demás o por el contrario, problemas personales proyectan sus miserias y deforman la imagen del prójimo. Hay que tener cuidado, pero no os sintáis culpables. Los imbéciles son siempre imbéciles, proyectemos lo que proyectemos.

0: Quiero ser bombero,
1: 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Y mi mayor deseo siempre ha sido que el colegio sea destruido por una bomba de destrucción.
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3: Agente Starling, ¿cree que puede diseccionarme con este burdo instrumento?
4: No, yo he pensado que quizá
3: es podrías... muy ambiciosa, ¿verdad? ¿Sabe qué aspecto tiene con ese bolso bueno y esos zapatos baratos? Tiene aspecto de hortera. Aspecto de hortera apañada y con cierto gusto. La buena alimentación le ha proporcionado una constitución fuerte, pero solo una generación la separa del hambre. ¿No es cierto, agente Starling? Y ese cutis que quisiera disimular es el típico cutis de una campesina. ¿A qué se dedica su padre? ¿Es minero de carbón? ¿Apesta lámpara de carburo? Sé que era usted una presa fácil para los chicos. Se dejaba sobar en los asientos traseros de los coches, soñando solo con escapar de allí, con ir a donde fuera. Y así fue como llegó hasta el FBI.
4: Adivina muchas cosas. ¿Pero será capaz de dirigir esa gran intuición hacia usted mismo? ¿Qué me contesta?

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Lo maravilloso no es simplemente aquello que nos gusta o nos parece bonito. Tampoco se limita a los cuentos de hadas o a las historias fantásticas. Lo maravilloso es una experiencia mucho más profunda. Aparece cuando algo rompe nuestra rutina mental y nos obliga a mirar el mundo de una manera diferente. Surge cuando encontramos algo que supera nuestras expectativas, cuando descubrimos una realidad que parece más grande que nosotros y nosotras mismas, y cuando percibimos una belleza, una complejidad o una armonía que no esperábamos encontrar. Seguramente todas y todos hemos vivido alguna vez una experiencia similar o semejante. Puede ocurrir contemplando una montaña, escuchando una pieza musical, observando una obra de arte, leyendo un libro o incluso manteniendo una conversación que cambie nuestra forma de pensar. A veces lo maravilloso aparece en situaciones extraordinarias y otras veces surgen momentos aparentemente insignificantes. Lo importante no es tanto el objeto que contemplamos como la disposición con la que lo hacemos. Por eso, lo maravilloso ha ocupado un lugar central en prácticamente todas las culturas humanas, inspirando pues todo tipo de mitologías, leyendas, obras de arte, investigaciones científicas y hasta reflexiones filosóficas. De hecho, muchos pensadores y pensadoras han afirmado que la capacidad de maravillarse constituye uno de los rasgos más característicos de nuestra especie. Cuando dejamos de maravillarnos, dejamos también de hacernos preguntas. Y cuando dejamos de hacernos preguntas, dejamos de aprender. Así que el asombro es el origen de la curiosidad y la curiosidad es el motor del conocimiento. Pero resulta especialmente interesante reflexionar sobre el significado de lo maravilloso, qué es lo maravilloso, y más en el mundo contemporáneo. ¿Qué significa maravillarse hoy? ¿O por qué esta experiencia ha sido tan importante a lo largo de la historia? ¿Qué papel desempeña pues, en las distintas disciplinas, en el arte, en la creatividad o en la construcción del sentido de la vida? Tal vez ahí se encuentre una de las claves de lo maravilloso, porque lo maravilloso, como decíamos, no consiste en creer que todo es perfecto, no consiste en ignorar el sufrimiento ni en refugiarse en una visión ingenua de la realidad. Más bien parece ser la capacidad de descubrir algo valioso, incluso cuando conocemos las limitaciones del mundo. Podemos contemplar la inmensidad del universo y sentirnos pequeños y pequeñas, pero al mismo tiempo maravillarnos por formar parte de él. Y también ser conscientes de nuestras fragilidades y aún así admirar lo que somos capaces de crear o hacer. Podemos conocer la existencia de la violencia y seguir emocionándonos con la solidaridad. Podemos experimentar la incertidumbre y continuar buscando conocimiento. Hablamos de esa capacidad de asombro conectada a ese sentir lo maravilloso. Porque a pesar de todo lo que ocurre en el mundo, seguimos siendo capaces de maravillarnos. Y ese asombro es el punto de partida de lo que llamamos lo maravilloso. Hoy en Aprendiz de Búho, lo maravilloso.

0: burlas de nosotros, Charlie. Ya no quedan más premios en los chocolates.
1: No, abuelito, el último era falso, lo dicen los periódicos. Encontré una moneda en la calle, compré una tableta Wonka y el premio estaba dentro.
2: Charlie.
1: Míralo tú mismo, abuelito, convéncete.
2: Por el amor de Dios, Joe, léelo.
0: Willy Wonka desea felicidades al afortunado dueño de esta lámina dorada. Preséntala a la puerta de la fábrica a las 10 de la mañana del primer día de octubre y no llegues tarde. Puede acompañarte un miembro de tu familia, ninguna persona más. Ni siquiera en tus fantásticos sueños podrías imaginar las maravillosas sorpresas que te esperan. ¡Lo has conseguido!
2: No puedo creerlo.
1: Abuelito, dice que puede acompañarme una persona. Me gustaría que fueras tú.

Hablar de lo maravilloso es hablar de una experiencia universal. Sin embargo, aunque todos y todas parecemos reconocerla cuando la sentimos, resulta difícil definirla con precisión. ¿Qué es exactamente lo maravilloso? ¿Por qué determinadas experiencias nos producen asombro, mientras que otras nos dejan indiferentes? La respuesta puede variar a lo largo de la historia y según también las culturas. Existe un elemento común, en cambio, que es que lo maravilloso aparece cuando nos encontramos ante algo que supera nuestras expectativas, esas expectativas habituales, y amplía nuestra percepción de la realidad. Así, la relación entre el asombro y el conocimiento ya fue observada desde la filosofía griega, y uno de los primeros en destacarlo fue Aristóteles en su Metafísica, que afirmaba que la filosofía nace del asombro. Esa idea, que puede parecer sencilla, pero tiene enorme profundidad. Y también pues decía que los seres humanos pues comenzamos a filosofar cuando descubrimos que no comprendemos completamente el mundo. El asombro no surge porque tengamos respuestas, sino precisamente porque encontramos preguntas, estamos buscando respuestas, ¿no? Y cuando observamos algo extraordinario o difícil de explicar, sentimos una especie de inquietud intelectual que nos impulsa a investigar. También otro pensador, Platón, decía algunos años antes que para él la admiración consistía en el principio de la sabiduría, esos casos en los que encontramos una enseñanza importante, que lo maravilloso no es lo contrario del conocimiento, sino un punto de partida. Y esa relación entre maravilla, lo maravilloso, y el conocimiento también se observa a lo largo de toda la historia, como podréis intuir que ocurre, ¿no? Y es que en las primeras civilizaciones humanas hay muchos fenómenos naturales resultaban incomprensibles. Qué decir de los eclipses, ese eclipse conocido que va a haber, bueno, en agosto, el 12 de agosto, ahí tenéis la oportunidad de verlo, las tormentas, los terremotos o los movimientos de las estrellas, que despertaban una profunda sensación de misterio. Para explicarlos surgieron los mitos, y hoy, pues como solemos considerar esos mitos, esos relatos ficticios, que un día pues constituyeron una forma legítima de comprender el mundo. Transformaba el asombro en narración, y allí donde aparecía algo maravilloso, y es que surgía también una historia capaz de darle significado. Es en el Antiguo Egipto también cuando el ciclo anual de las inundaciones del Nilo interpretan como una manifestación divina, y o Mesopotamia, esos movimientos de los astros, también observados con fascinación, asociados a poderes sobrenaturales. Todo se veía maravilloso, ante estaba íntimamente también unido a lo sagrado. Fue la Edad Media también la que europea, en la que esta asociación continuó siendo muy fuerte, y ya empezaron a llevarlo más al terreno religioso, vamos a decir, con los milagros, las reliquias, a las apariciones, todo considerado expresiones de una realidad superior, un mundo que era visto como una creación divina repleta de signos y significados maravillosos ocultos. Figuras como Leonardo da Vinci representan perfectamente este cambio. Ya él se maravillaba ante la naturaleza, pero en lugar de limitarse a contemplarla, intentaba comprenderla mediante la observación y el estudio. Así, bueno, es a entender la anatomía, el vuelo de las aves, y también diseñó máquinas voladoras, examinar fenómenos naturales con una curiosidad incansable. Eso es lo que a él le maravillaba. Y el asombro empezó a transformarse en investigación científica en una parte. Otra parte, como veremos, también es toda la parte de, pues, la parte creativa, una parte más imaginativa. Pero esta parte que derivó en la ciencia, esa transformación alcanzó su máxima expresión pues con la revolución científica entre los siglos XVII y XVIII. Y resultó importante reseñar también que la ciencia no eliminó lo maravilloso, más bien ocurrió lo contrario. Cada descubrimiento científico abrió nuevas preguntas y reveló niveles de complejidad inesperados, abierto a ese mundo maravilloso. Una vez que
que Newton explicó el movimiento de los planetas, por ejemplo, el universo no se volvió menos fascinante. O cuando Charles Darwin describió la evolución de las especies, la vida no perdió su misterio. O cuando Einstein también desarrolló la teoría de la relatividad, nuestra imagen del cosmos se volvió todavía más sorprendente. Y fue precisamente Einstein quien expresó esta idea de forma memorable al afirmar que quien ha perdido la capacidad de maravillarse está prácticamente muerto espiritualmente. Y la ciencia moderna pues ampliaría enormemente ese territorio de lo maravilloso. Hoy sabemos que vivimos en un universo que contiene miles de millones de galaxias, sabemos que nuestro cuerpo está formado por billones de células extraordinariamente complejas, que la materia está compuesta por partículas que desafían nuestra intuición cotidiana, y lejos de destruir el asombro, el conocimiento lo ha multiplicado. Lo maravilloso no pertenece únicamente ni a la filosofía ni a la ciencia, como estamos diciendo. Ocupa un lugar central también en otras disciplinas. Por ejemplo, en antropología, el historiador Mircea Eliade observó que todas las culturas distinguen entre lo cotidiano y lo extraordinario. Rituales, mitos, símbolos que precisamente señalan aquellos momentos en los que la realidad parece adquirir una intensidad especial. Levi Strauss, que también mostró que incluso las sociedades más diferentes comparten una tendencia común, que es transformar la experiencia del misterio en relatos significativos, y nos permite comprender que la maravilla, lo maravilloso, no es solamente una reacción individual, sino que es una construcción cultural más colectiva. Cada sociedad enseña a sus miembros qué cosas merecen admiración. En algunas culturas lo maravilloso es la naturaleza, otras buscan la espiritualidad y otras la identifican como los logros humanos o el progreso tecnológico. Y en muchas tradiciones orientales, por ejemplo, lo maravilloso no se encuentra necesariamente en acontecimientos extraordinarios, sino en la contemplación profunda de lo cotidiano. Una flor, una hoja movida por el viento o una gota de agua pueden convertirse en un objeto de asombro maravilloso. Así que esta idea resulta especialmente interesante porque cuestiona una creencia muy extendida en las sociedades contemporáneas. Es que la idea de que necesitamos experiencias cada vez más intensas para sentir esa admiración. Quizá lo maravilloso no dependa de la espectacularidad de las cosas, sino de nuestra forma de mirarlas. Y esa reflexión nos conduce a una cuestión fundamental: la relación entre maravilla y creatividad. Porque muchos artistas han señalado que la creatividad comienza precisamente cuando somos capaces de observar la realidad con nuevos ojos. Sí, la mirada creativa transforma lo habitual en extraordinario. Picasso, por ejemplo, decía que los niños nacen artistas y que el verdadero desafío consiste en seguir siéndolo cuando crecemos. Porque poseen una capacidad de asombro extraordinaria, porque todavía no han aprendido a considerar el mundo como algo previsible y cada experiencia contiene posibilidades nuevas. La creatividad consiste, pues, en cierto sentido, en recuperar esa mirada. Y cuando desde la ciencia se formulan hipótesis, cuando los artistas crean obras innovadoras o cuando un escritor o escritora imagina una historia diferente, está realizando un acto de maravilla y acercándose a él y está descubriendo posibilidades donde otros solo ven rutina. Por eso, afirmar que lo maravilloso constituye una de las fuentes más profundas de innovación humana es una realidad, porque sin asombro no habría preguntas, sin preguntas no habría conocimiento, sin conocimiento no habría creatividad. Así que por eso, a pesar de todos los cambios históricos,

Bienvenidos al maravilloso mundo del sexo, donde juntos alcanzaremos un nuevo y estimulante nivel de realización sexual. Después de apagar la luz, sonríe a su pareja y bésela tiernamente. Después, diríjase a la zona opuesta del dormitorio para desnudarse. La revelación de las zonas erógenas es un afrodisíaco preludio muy conveniente. Ahora tome conciencia de la sensual expectativa de su cuerpo. Este es el momento de acercarse a su pareja, colocándole ambas manos en la cintura. Recuerde, suba suavemente por el torso, dando masaje a las zonas eróticas y explorando con suavidad sus curvas y la parte superior del cuerpo. ¿Qué? ¿Le ha gustado? Ahora ya está listo para acercarse al lecho conyugal. Relájese mientras llena los sentidos de plenitud.

0: momento el hombre puede susurrar a la mujer: A, te quiero; B, te necesito; o C, te deseo.
1: B.
0: La mujer puede responder diciendo: te quiero ahora.
2: Te quiero ahora.
0: Te quiero ahora.
2: Te quiero ahora.
0: Recuerdos a todos.
2: Recuerdos a todos.
0: Recuerdos a todos.
2: Recuerdos a todos.
0: Llegó el momento de introducirse el anticonceptivo.

Pensemos en algunas situaciones comunes. Una persona contempla por primera vez el océano después de haber vivido toda su vida lejos del mar. Otra observa una noche especialmente clara y descubre la inmensidad del cielo estrellado. Otra escucha una pieza musical que parece expresar emociones imposibles de describir con palabras. Y en todos esos casos aparece la sensación, una sensación peculiar. Durante unos instantes, nuestra atención se concentra completamente en aquello que tenemos delante y nos sentimos maravillados. Las preocupaciones cotidianas parecen disminuir, el tiempo parece ralentizarse, la realidad adquiere una intensidad diferente. Y es que desde distintas investigaciones también nos dicen que en ese campo, un pensador como Dachner Keltner dice que el asombro es una emoción que surge cuando nos encontramos ante algo tan amplio, complejo y extraordinario que nuestros esquemas mentales habituales resultan insuficientes para comprenderlo plenamente. Normalmente interpretamos el mundo mediante categorías conocidas. Sabemos cómo funciona una calle, una conversación, una actividad cotidiana, porque disponemos de modelos mentales que nos permiten anticipar lo que va a ocurrir. Sin embargo, cuando encontramos algo verdaderamente maravilloso, esos modelos dejan de ser suficientes y nos encontramos ante algo que nos supera. Y no nos supera necesariamente porque sea incomprensible, sino porque es más grande, más complejo o más profundo de lo que habíamos imaginado. La consecuencia inmediata es una sensación de apertura. Durante unos momentos dejamos de actuar como expertos y nos volvemos a comportarnos como aprendices de búho. Y esa actitud nos tiene enormes beneficios. Así, diversas investigaciones también sugieren que las experiencias de asombro favorecen la humildad intelectual. Comprendemos mejor nuestros propios límites y, lejos de ser una experiencia negativa, esta sensación suele resultar liberadora. En una sociedad que valora constantemente el control, la productividad, la certeza, la maravilla, nos recuerda que existen realidades que no podemos dominar completamente y precisamente por eso resultan fascinantes. Y otro aspecto que también tiene lo maravilloso y es especialmente interesante la relación entre el asombro y el bienestar emocional. Así, cuando experimentamos algo maravilloso, la atención deja de centrarse exclusivamente en el yo y se dirige hacia una realidad más amplia. No significa que perdamos nuestra identidad, sino que dejamos de percibirnos como el centro absoluto de la experiencia. Y eso explica por qué muchas personas describen experiencias de asombro utilizando expresiones como «sentí que formaba parte de algo más grande» o «por un momento olvidé todas mis preocupaciones». La maravilla amplía nuestra perspectiva. Y cuando nuestra perspectiva se amplía, muchos problemas parecen adquirir una dimensión diferente. Pero la relación entre la maravilla, lo maravilloso y la naturaleza también está ahí. Uno de los hallazgos más consistentes es que los entornos naturales generan con gran facilidad experiencias de asombro. Bosques, montañas, océanos, desiertos o cielos estrellados, como hemos mencionado. Aunque bueno, pues pensar en un espacio natural de tu gusto que también te haya asombrado y nos produce esas emociones que rara vez aparecen en los espacios cerrados o excesivamente artificiales. Y eso ha llevado al desarrollo de numerosas investigaciones dentro de lo que se llama la psicología ambiental. Así, Rachel y Stephen Kaplan desarrollan la teoría de la restauración de la atención. Fijaros porque es interesante. Según esta teoría, la naturaleza permite recuperar recursos mentales que se desgastan durante la vida cotidiana. Muchas veces hablamos de que nuestra atención suele estar constantemente sometida a exigencias, y más con este mundo de pantallas, trabajo, estudios, móviles, redes sociales, multitareas simultáneas. Bueno, pues la naturaleza ofrece una experiencia diferente y capta nuestra atención sin exigir esfuerzo, nos invita a observar sin presión y precisamente por eso genera estados cercanos a la contemplación y a la maravilla, permitiendo, como digo, restaurar esos niveles de atención que muchas veces perdemos en ese día a día. Así que la maravilla también está estrechamente relacionada
pues con muchos aspectos, como vemos, y también con la creatividad. Mirar por la ventana, dejar la mirada suspendida en un cristal, no es sinónimo de perder el tiempo, porque a veces quien mira por ese umbral no tiene interés alguno en ver el mundo exterior, y lo que busca es atravesar su reflejo para navegar por la introspección, alcanzar sus mundos interiores en busca de nuevas posibilidades. Y pocos ejercicios mentales pueden ser en realidad más saludables como ese maravilloso ejercicio de reflexión e introspección que supone mirar por la ventana. Donde soñamos despiertos, donde nuestro cerebro tira de nosotros y nosotras como el ancla que se recoge del fondo de las profundidades para llevarnos mar adentro, y allí acontece algo tan maravilloso como útil para nuestro desarrollo emocional, y es que vivimos en un mundo tan obsesionado con otros aspectos que quizá ahondar en este tipo de experiencias es tomar contacto con nuestro yo más sabio, pero recóndito, para escuchar qué quiere decirnos.

0: Juan. Oh. Roger. Fija. Joe. No sé si tienes ya uno.
1: No tenías por qué pensar en mí. Regalos para los chicos, de acuerdo, pero...
0: Oye, nunca he tenido un reloj de pulsera. En el banco van a decir que soy un tipo elegante. Y para ti dos regalos, Emmy. Uno antiguo y otro nuevo.
2: Oh, Charles. Es precioso. Siempre quise tener uno así. Qué bien te sienta, mamá. Lo que te hacía falta.
0: Toma, Emmy, ábrelo.
2: ¿Qué es esto? Charles, ¿lo has conservado todo este tiempo?
0: Sí, todos estos años. Estas fotos han ido conmigo a todas partes.
2: Oh, el abuelo y la abuela.
3: 1888. ¿Cuánto tiempo?
2: No es una maravilla. Ella era muy guapa.
0: Todos eran encantadores entonces. Entonces el mundo entero. Un mundo maravilloso. En distinto al de hoy. Era una vida distinta.
2: Oh, ahora todos somos felices, tío Charlie. Fíjate, por una vez todos somos felices a un tiempo.
0: Bueno, tu regalo.
2: En este momento no quiero nada, ya tengo bastante. Antes de que vinieras me sentía muy pobre, pero ahora soy tan feliz.

¿dónde está lo maravilloso? ¿Qué ocurre con lo maravilloso en el mundo contemporáneo? La respuesta no es sencilla, vivimos en una época paradójica. Por un lado, nunca antes la humanidad había tenido acceso a tantos conocimientos, descubrimientos, experiencias extraordinarias. Pero por otro lado, muchas personas afirman sentir una creciente dificultad para sorprenderse. ¿Podría parecer una contradicción? Sí, disponemos de tecnologías capaces de mostrar imágenes de galaxias situadas a millones de años luz de distancia. Incluso ahora mismo hay tecnología suficiente para crearla. Si no existe, se inventa. Es la inteligencia artificial. Podemos recorrer virtualmente ciudades de cualquier continente. Tenemos acceso instantáneo a bibliotecas enteras de conocimiento. Somos capaces de comunicarnos con personas situadas al otro lado del planeta en cuestión de segundos. Sin embargo, a pesar de esa abundancia de maravillas, de sentir que todo puede ser maravilloso, existe la sensación de que el asombro se ha vuelto más difícil. Desde la filosofía y la psicología consideran que las razones principales es la saturación de estímulos que caracteriza a la sociedad actual. Y nuestros, bueno, en otras épocas podíamos pasar años sin presenciar un acontecimiento extraordinario. Hoy, en cambio, recibimos diariamente miles de imágenes, vídeos, noticias y mensajes diseñados para captar nuestra atención, para llamar a ese estímulo, para asombrar repetidamente hasta el momento en el que parece que ya nada nos asombra. Y es que estamos hablando de esa capacidad de maravillarnos con las cosas. Cada vez que abrimos una red social encontramos paisajes espectaculares o hazañas deportivas o avances tecnológicos sorprendentes, historias emocionantes o contenidos visuales impactantes, sean reales o no. Paradójicamente, esa abundancia puede reducir nuestra capacidad de admiración. Y cuando todo intenta sorprendernos constantemente, la sorpresa pierde parte de su fuerza. Ya el filósofo Byung-Chul Han ha reflexionado ampliamente sobre este fenómeno. Dice que la sociedad contemporánea se caracteriza por una aceleración permanente que dificulta la contemplación. Vivimos rodeados de estímulos, pero tenemos cada vez menos tiempo para detenernos realmente ante ellos. La maravilla requiere atención, lo maravilloso requiere que le prestemos atención, y la atención se ha convertido en uno de los recursos más escasos de nuestro tiempo. Así resulta significativo observar cómo muchas experiencias maravillosas del pasado estaban asociadas a la lentitud, a contemplar un paisaje o a leer una novela extensa, escuchar una sinfonía o estudiar el cielo nocturno exigía tiempo y dedicación y atención. Hoy, en cambio, gran parte de nuestras experiencias se consumen rápidamente. Decía, vemos una imagen espectacular durante unos segundos y enseguida pasamos a la siguiente. La consecuencia es que acumulamos impresiones sin llegar a profundizar en ellas, y sin embargo sería un error concluir que la sociedad contemporánea ha eliminado lo maravilloso. Sigue habiendo muchas cosas maravillosas, cómo no. Lo que ha ocurrido es que han aparecido nuevas formas de asombro, y una de ellas procede pues de esto, de estas novedades que están ocurriendo. Cuando observamos las primeras imágenes obtenidas por telescopios espaciales modernos o fenómenos que durante siglos estuvieron fuera del alcance de la imaginación humana, nebulosas gigantes, agujeros negros, galaxias lejanas o estructuras cósmicas de dimensiones difíciles de comprender, han ampliado enormemente nuestra percepción del universo. Y ahí Carl Sagan nos dice que dedicó gran parte de su vida a transmitir precisamente esta idea de que la ciencia no destruye la maravilla, sino que la multiplica. Lo maravilloso está al alcance. Algo parecido ocurre con otros aspectos. Pues la maravilla científica pues consigue muchas veces despertar esa impresión de asombro, ¿no? Pero cada vez los avances abren horizontes desconocidos, mantienen viva la curiosidad. Y otro ámbito donde también aparece la maravilla, lo maravilloso, pues es eso, todos estos aspectos que hasta ahora estaban lejos de las posibilidades que podían plantearnos
quitarnos todos estos aspectos que sustituyen la maravilla tradicional por un amplio conjunto de preguntas que podemos formularnos. Y durante la mayor parte de la historia, pues todo este tipo de cuestiones eran inaccesibles, y ahora mismo pues hay una tecnología que nos está permitiendo pues asombrarnos con algunas de las cosas que nos traen. Pero el asombro no siempre es positivo. Hay cosas que nos asombran precisamente por todo lo contrario, ¿no? Por su capacidad destructiva, por su capacidad de error que se comete una vez que se lleva a cabo. Y es que nuestra capacidad de asombro es una cosa y nuestra capacidad de maravillarnos es otra cosa bien diferente. Y no creo que nadie se maraville por efectos destructivos. Capacidad de descubrir la profundidad de lo cotidiano podría ser una de las formas más valiosas de asombro de la actualidad, porque si dependemos exclusivamente de experiencias extraordinarias, corremos el riesgo de convertirnos en consumidores permanentes de novedades. En cambio, si aprendemos a mirar de otra manera, podremos descubrir maravillas incluso en los aspectos más sencillos de la vida. Y esta reflexión nos conduce a una conclusión importante. El problema principal de nuestro tiempo es que quizá no sea la ausencia de maravillas, no sea que no hay cosas maravillosas, sino que nunca hemos estado rodeados o rodeadas de tantas. El verdadero desafío consiste en conservar la capacidad de percibirlas, de mantener una atención abierta y despierta, proteger la curiosidad frente a la rutina, seguir formulando preguntas incluso cuando creemos conocer las respuestas, porque lo maravilloso no depende únicamente de lo que existe en el mundo, depende también de la mirada con la que nos acercamos a él. Y mientras conservemos esa mirada, seguirá siendo posible experimentar asombro, incluso en una época tan compleja y acelerada como la nuestra. Y por terminar, cuando pensamos en lo maravilloso, solemos imaginar paisajes espectaculares, obras de arte extraordinarias o descubrimientos científicos como impresionantes, como estamos diciendo, cosas que nos acercan a eso maravilloso. Pero existe una forma de maravilla mucho más cercana y cotidiana, y es la capacidad humana de ayudar a los demás, ya sea bien personas o bien sea colectivos, porque la solidaridad constituye uno de los fenómenos más sorprendentes de nuestra especie, y a lo largo de la historia innumerables personas han dedicado tiempo y esfuerzo, incluso han arriesgado su propia seguridad para ayudar a otras personas, bien sea otros colectivos. Y en situaciones de catástrofe, de guerra, de crisis, aparecen estos ejemplos de cooperación que desafían la imagen del ser humano como un individuo exclusivamente egoísta, porque lo verdaderamente maravilloso está detrás de estos comportamientos que no pueden explicarse únicamente por el interés personal. Y en ellos encontramos empatía, generosidad, capacidad de reconocer el sufrimiento ajeno como algo que nos concierne. Y cada acto de ayuda recuerda que los seres humanos no solo competimos entre sí, no solo que hay destrucción, sino que también hay una extraordinaria capacidad para cuidarse mutuamente. Y a ello tenemos muchas cuestiones a las que seguramente os resuena. Muchos de los movimientos sociales en los que pertenecéis o los que estáis trabajando continuamente nos resuena a este efecto maravilloso, lo mismo que de maravilloso que resulta que distintas personas estéis contribuyendo a este proyecto comunicativo que se busca irradiar con vuestra solidaridad. Hay muchas cosas maravillosas en nuestro entorno cercano, solo tenemos que echar una mirada abierta y darnos cuenta que están ahí, más cerca de lo que creemos.

0: Exacto. Exacto.
1: Muy bien. Ahora el ruin rufián corría alrededor de las rocas.
0: El rufián corría alrededor.
1: No, no, alrededor, alrededor.
0: El ruin rufián corría alrededor de las rocas.
1: Hola, muy bien. Hola, don. ¿Quiere que continuemos?
0: Puede seguir.
1: No me haga caso. Ahora se acentúa en las mieses la escasez de sazón.
0: Se acentúa en las mieses...
1: No, no, en las mieses la escasez.
2: Mieses y no mieces.
0: Ah, gracias. ¿Mm? Se acentúa en las mieses la escasez de sazón.
1: ¡Maravilloso, maravilloso!
2: ¡Estupendo!
1: Aquí hay uno bárbaro. Hay chicas chachareras que chacotean con chicos chazos. Y un chico mete al chillón de la chepa un chichón por chirrichote. Y el chiste y lo chocante es que la chepa se le ha chafado con la hinchazón del chirlo.
2: ¡Oh, maravilloso! Díganos uno en inglés.
1: Con mucho gusto.
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publicidad, la propaganda, la política y determinadas estrategias de comunicación utilizan con frecuencia elementos destinados a provocar fascinación inmediata, imágenes impactantes, mensajes emotivos o promesas extraordinarias que captan nuestra atención y generan una respuesta emocional intensa. El problema aparece cuando la fascinación, aquello que nos parece maravilloso, sustituye al pensamiento crítico. Algo puede resultar impresionante sin ser verdadero, puede parecer admirable sin ser beneficioso. Y es que maravillarse es importante, pero también lo es preguntarse por qué nos maravillamos y cuáles son las consecuencias de esa admiración. Así que esa admiración, ese maravillarse en la cultura contemporánea, de esa espectacularidad, tiene también límites. Y en esta sociedad, donde gran parte de la atención se organiza alrededor de acontecimientos excepcionales, las noticias que buscan sorprender, las redes sociales que premian lo llamativo, el entretenimiento que compite constantemente por producir emociones más intensas, y en ese contexto existe el riesgo de que la maravilla, lo maravilloso, se convierta en un producto de consumo, ¿sí? Un producto de consumo. Y en lugar de experimentar el asombro como una apertura hacia la realidad, podemos empezar a buscarlo como una forma de estimulación permanente. Cada experiencia debe ser más impactante que la anterior, cada viaje debe superar el precedente, cada imagen debe generar más reacción que la última. Esta lógica conduce fácilmente a una paradoja. Cuanto más perseguimos experiencias extraordinarias, más difícil puede resultar apreciarlas. Y es que la repetición disminuye la intensidad de la sorpresa, y lo que ayer parecía excepcional, hoy se vuelve habitual. Y lo que hoy nos impresiona, quizá mañana nos resulte insuficiente. Y así, esto es un fenómeno que vemos, que defienden esa necesidad de recuperar espacios donde se pueda apreciar más la lentitud y la contemplación. La experiencia del asombro exige una implicación personal que va más allá de la simple acumulación de conocimientos. Y es que esto es un aspecto crítico. Los avances tecnológicos han generado nuevas formas de admiración. Sin embargo, también han transformado nuestra forma de relacionarnos con la realidad. Observamos paisajes en pantallas, compartimos momentos antes de vivirlos plenamente. Fotografiamos acontecimientos que apenas hemos tenido tiempo de contemplar. Y en ocasiones parece que la prioridad ya no es experimentar algo, sino registrarlo. Frente a todas esas dificultades surge una cuestión esencial. ¿Es posible recuperar o fortalecer nuestra capacidad de asombro? ¿Podemos seguir sorprendiéndonos y asombrándonos hoy en día? ¿Existe algo maravilloso todavía hoy en día, acaso? Pues hay quien dice que sí, que lo más interesante es que las soluciones propuestas suelen ser sorprendentemente sencillas, y una consiste en recuperar la atención. Esa atención a la que nos hemos referido antes: observar detenidamente, escuchar sin interrupciones, leer con calma, contemplar sin prisas. Todas esas actividades que favorecen la aparición de experiencias maravillosas. Y otra propuesta es cultivar la curiosidad que no desaparece necesariamente ni con la edad, ni con las rutinas, que puede entrenarse y fortalecerse, hacerse preguntas, interesarse por cosas, explorar nuevos puntos de vista, aprender continuamente, permitir mantener viva la capacidad de asombro y de descubrimiento. Así, lo maravilloso nos obliga a reconocer una cierta dimensión irónica de la experiencia humana. No siempre utilizamos la palabra maravilloso para referirnos a algo admirable. En algunas ocasiones la empleamos precisamente para expresar lo contrario. Cuando alguien dice maravilloso, otro problema más, pues difícilmente está manifestando entusiasmo. Y esa ironía consiste en utilizar la palabra asociada a la admiración para señalar precisamente una situación frustrante o absurda. Algo pues que nos revela precisamente que las personas no solo nos maravillamos ante la belleza o el conocimiento, sino que recurrimos a esa idea de lo maravilloso para soportar las contradicciones de la vida mediante un pequeño tono de humor, esa ironía.
De hecho, que muchas de las experiencias que tenemos, lejos de ser maravillosas, es justo lo contrario. Las injusticias, las guerras, las desigualdades, las enfermedades o los conflictos personales que forman parte de esa realidad. Ignorar estos aspectos sería, pues, ofrecer una visión incompleta de la vida, del mundo. Y es por eso que el verdadero asombro no consiste en creer que todo es perfecto, sino descubrir que incluso en medio de las dificultades sigue existiendo motivos para admirarnos, para la esperanza, para la creatividad, para maravillarnos.

maravilloso es una forma de rebeldía, claro que sí. Porque quizá una de las formas más inesperadas de lo maravilloso sea su carácter rebelde. Detenerse a contemplar la belleza de una obra de arte, un paisaje, un gesto de solidaridad. Y es que afirmar que la realidad no solo se reduce a problemas o a conflictos o a preocupaciones cotidianas es una manera de convertirse en una forma de resistencia. Así que frente a todo esto, lo que decimos, la experiencia más hermosa que podemos tener es el misterio, el asombro, la emoción fundamental que se encuentra en la cuna y en el verdadero arte de sentirse vivo y viva. Hoy terminamos la temporada y como tal consideramos que ha sido una temporada maravillosa y esperamos que tengáis un buen verano. Volveremos pues ya por allá por septiembre, octubre, y esperamos eso, que paséis un verano maravilloso. 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Escríbenos a la dirección aprendiz@eguski.eus.

0: Hola, buenas tardes a todos y a todas y a todos nuestros oyentes. Bienvenidos al equipazo de nuestra familia radiofónica a la hora de la verdad. Desde Coleganés, nuestro teléfono 91-693-3892. Repito, 91-693-3892. Hacemos nuestro programazo La Hora de la Verdad, de la Asociación Salud y Alternativas de Vida, ASAP. Nuestro teléfono es el 659-92-7141. Lo repito, 659-92-7141. Nos podrás encontrar en la calle Isabel de la Católica sin número de Leganés. Estamos de lunes a viernes de 4:30 a 8:30. Puedes mandar un correo electrónico a saf@asap.org.es. Y en redes sociales estamos en Facebook, ASAP Leganés. Y en nuestro Instagram, ASAP Salud Mental. Y en esta tarde hoy tenemos a Gustavo con Historia.
1: Hola, buenas tardes.
0: Yo con Fuerza de Salud Mental, buenas tardes a todas y a todos. A Guido con Espiritualidad.
2: Hola, buenas tardes.
0: En los mandos tenemos a Manuel.
3: Hola, aquí, ¿qué tal? Y empezamos.

0: caso es que mi primo y yo tenemos ideas muy diferentes sobre lo que significa ser un héroe. Él ve lo bueno de todo el mundo. Yo veo la verdad. Los bandoleros han llevado la destrucción a cada rincón del universo. Hay que defender la galaxia.
1: Dejarme.
0: Empiece
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0: Voy a tener que meterme.

Sé que es un poco colorido, pero es para que todos sepan que somos buenos.

construcción de su mundo natal, emprende una aventura junto a una compañera inesperada. Contacta a un adversario y despiadado que ataca demasiado cerca de casa. Superman, Kara fue criada en una astilla de Krypton y vio a todos los que la rodeaban morir terriblemente durante sus primeros 14 años de vida.

comenzar con nuestro relato de la prehistoria, hay que entender una cosa. Dios, cuando lo desobedecemos, nunca castiga, nos corrige. Porque el pueblo de Israel representa principalmente el pueblo rebelde que se sublega contra Dios. Y hay que tener en cuenta que la gente lo que quiere es muchas veces, cuando se lo desobedece a Dios, que no haya pecado ni consecuencias que lamentar. Las tiene que haber, forzosamente, ¿no? En la historia, los dinosaurios representan los herbívoros, el pueblo creyente pagano, ateos, que sufrían persecuciones con las que se hacían llegar los carnívoros, ¿no? Las que están dispuestas a acabar con nuestra fe católica, los pocos o los muchos que quedan, los que están dispuestos a criticarnos. Los que de alguna manera quieren anchar la reputación de la religión católica hablando alto y de los paganos, los que se dedican a predicar con algún ejemplo, los que defienden las causas nobles y justas de los desamparados. Y los carnívoros representan el pueblo no elegido con la mano de Dios, las garras del pecado, el Leviatán, ¿no? Nosotros somos los que siempre nos ponemos a la defensiva cuando sentimos ese reproche, esa discriminación contra nuestro colectivo Doshkan. Dios no odia a los homosexuales y los homófobos son de alguna forma esclavizados por este ente demoníaco que lo único que pretende es provocarnos un disgusto. El caso del Tyrannosaurus Rex era muy recursivo, tenía mal carácter, pero no lo convertía necesariamente en una, bueno, decía así, mala persona, porque estaba dominado por su propio pecado. Recordemos que los seres vivos también lamentablemente fueron afectados, no solamente los seres con alma, ¿no? Los dinosaurios fueron contaminados por el pecado de nuestros queridos padres Adán y Eva. Es que ocurre que los herbívoros tenían el carácter de ajustar a sensibles, eran muchas más domesticables cuando se sentían enjarados, casi no lo demostraban. Con mucha gente pagana que ven estos valores cristianos muy ricos, igual incluso hasta mejores que los que se hacen llamar muy católicos, ¿no? Porque es verdad que ellos se saben concordar mejor que nosotros y debíamos de aprender también de ellos cosas buenas, ¿no? Entonces, claro, ocurre que los herbívoros, es claro, responden a una conducta irracional solo cuando se sienten amenazados por los carnívoros, y entre ellos también suelen haber disputas entre hembras y machos de alguna forma porque eran territoriales, ¿no? En el caso de los carnívoros, se volvían mucho más agresivos y peligrosos porque de alguna forma están bajo el dominio del diablo, Leviatán, ¿no? La agresividad no viene de Dios, porque Dios no es agresivo ni mucho menos toma represalias contra los enemigos de los que se hacen llamar homófobos, ¿no? Que lamentablemente en el caso de los casos les tocó perder, nos tocó ganar a los creyentes y no creyentes, que no somos conflictivos y los perdonamos todo, ¿no? Bueno, es que claro, piensan a las personas que, claro, responden a esa conducta agresiva y son realmente intimidados porque no soportan ver a la gente débil. Y se trata de provocar la cólera e ira del pecado y las consecuencias cuando se les hace justicia a los hijos de Dios. Al diablo no le gusta que no hayan emboscadas. Al diablo le gusta, le encanta increjar a las hijas de Dios, independientemente que sean buenos y malos. El pecado tampoco hace distinción entre una cosa y la otra. Todos son severamente recreados, aborrecidos y de alguna forma heridos en nuestro amor, no en nuestro amor, sino en nuestro orgullo propio, porque también la gente buena que se dedica a ser bien resulta ser que se confrontan igual o peor que los hijos criminales y delincuentes, gente de gobierno que también se debe ser incomprensiva a veces, ¿no?
Entonces, claro, responden los carnívoros ante una conducta es un poco tiránica, tirando sangre. Y al sigo, hace con los hijos de Dios lo que le den en gana, encanta de su voluntad y sin nuestro consentimiento. A veces que la gente no la disfruta haciéndonos a lo mal. Aunque esa es una gana de ganar mucha reputación, mucho respeto, hacerse con los más débiles. Y nadie tiene derecho a obligarte a la fuerza a hacer lo que tú no quieras hacer, cosas malas y cosas buenas, ¿no? Por eso Dios necesita hacer con nuestras vidas y con nuestros cuerpos a nuestra liga de vida lo que nosotros queramos, ¿no? Y muchas veces se dan cuenta de que claro, la libertad no tiene nada que ver que te hagas con tu cuerpo, con tu vida, lo que te den en gana, independientemente de que esté bien o que esté mal, que sea libertinaje. La libertad es el derecho de hacer el bien. Entonces nadie tiene derecho a pues arrastrarte la vida siendo creación de Dios, hay que respetarla. Entonces, si vivimos en comunidad, tiene que ver que el demonio es muy conflictivo y no le gusta para nada es la paz, la tranquilidad, o algo le llaman el príncipe de la guerra. Dios dice la guerra que no la provoca. Entonces, claro, los carnívoros que se alimentan de carne, ¿no? La misma palabra dice carnívoros y todos somos carnívoros, ¿no? Evidentemente, si somos seres humanos, seamos buenos o malos, tenemos derecho a apoyarnos los unos con los otros. Y como se dice en Latinoamérica, a comernos el crótalo, ¿no? El sexo que le viene de Dios, pero que claro, la fornicación, la lujuria y otra cosa completamente distinta, no me encanta la casa nada, porque así es como Dios nos corrige, ¿no? Diciendo que entre unos y otros nos hagamos daño y las garras del pecado es la que nos va a castigar de forma dura en misericordia. Dios no castiga, corrige a sus hijos, ¿no? Entonces, claro, la sexualidad hay que tener mucho cuidado cuando se convierte en lujuria. Pues claro, todos tenemos derecho a practicar la sexualidad haciendo elegirles a nuestras parejas heteros y homosexuales. Todos somos carnívoros, que claro, el sexo tiene que ver con practicar la sexualidad. Y dice aquí en España es comernos el coño. En Latinoamérica se dice comernos el crótalo. Nos comemos los unos a los otros porque consumimos la carne de los heteros y los homosexuales. La diferencia es que decirle carne dice masculina cuando dicen las mujeres, ¿no? Dice en Latinoamérica que somos muy obstinados porque vienen las mujeres a casárselo bien, divertirse, alcohol, lujuria, ¿no? Follarse a los hombres, lo mismo pasa los hombres con las mujeres y los homosexuales, ni se diga, ¿no? Bueno, Dios se divierte mucho cuando practicamos la sexualidad, que le da mucha pena, mucha lástima cuando la lujuria nos contamina y nos duele mucho más irreciles de lo que ya somos. Los de los dinosaurios que practicaban la sexualidad eran ovíparos y claro, nacían las crías, salían de los cascarones de los huevos. Eso tiene que ver con procrear, ¿no? O sea, es que Catalan nos diga una razón a la que nosotros vengamos a este mundo. Nosotros no estamos aquí de inercia, no estamos porque a Dios se le ocurrió sin animas. Hay que encontrar esa razón, ese motivo, ese fundamento en el que la vida hay que protegerla. Nadie tiene derecho a arrebatársela de las manos, ni las garras de los pecados. Menos tenemos el que lo coronó, ni la gente mala, codiciosa, ¿no? Entonces, claro, son seres vivos, no son personas, pero lo que los deben a los carnívoros es distinto de que son los degradadores. Hay gente que se ha convertido lamentablemente en degradadores sexuales, violadores. Dios advierte la caída que la mala provoca. Ángel caído, violar no viene de Dios. Otra cosa distinta es que Dios a veces permite que nos ocurra cosas desastrosas, cosas escalonantes a las que nosotros aprendamos a ser mejores personas y mejores seres humanos. Antigalación, antes del diablo de Jesucristo, anticristo, ¿no? Es que nos salga, ¿no? De verdad, se ejerce a los extranjeros, a los
de Gradocus a los Gratosaurus y que se lleva para casa a los Glesiosaurus, ¿no? En Algara, ¿no? Claro, los megalodones, ¿no? Además, otro día la arena sagre la cesalidad en el Cretácico, ¿no? Herbívoros y carnívoros, ¿no? Los animales acuáticos. Que Dios los bendiga a todos, ¿no? Hasta la semana que viene. Gracias.

0: Hola, muy buenas tardes. Aquí Ana. Buenas tardes a todos y a todas. Hoy es miércoles 17 de junio y estáis escuchando a la familia radiofónica de La Hora de la Verdad.
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0: Como dice la canción, más fuerte que ayer, pero siguiendo ayudando y brillando a las personas.
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0: Besos y abrazos y a todos los que nos estáis escuchando, nuestros oyentes. Recordaros que estamos en el mismo barco de la diversidad y navegamos por las olas que nos unen y que podamos llegar a puerto con igualdad, equidad e inclusión.
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0: Y que en este barco nadie es más que nadie, contengan tu discapacidad, tu problema. También hay personas, mujeres y hombres, y también hay seres vivos, animales y plantas que hay que proteger y cuidar.

0: Hoy os quiero contar la historia de Pedro Cabas, la leyenda del cirujano Milagros. Pedro Cabas, nuestra melodía empieza contando que comienza en Castellón de Santiago, del Río, donde los abuelos de Pedro Cabas eran alfabetos por la época. Pero lucharon para darse voz y conocer. Enseñaron a nuestro héroe, a su nieto Pedro Cabas, paciencia de la tierra, el valor del trabajo, el respeto del silencio y que todavía hay esperanza. Su padre recogió el testigo y a los 17 años vendió las botas para comprar sus libros y aprendió a escribir. Con voluntad de hierro se hizo abogado del Estado y heredó, y a su hijo le enseñó que siempre con voluntad y fuerza se puede vencer. De su madre Amparo Rodríguez aprendió que se puede, que cuidando, fue siempre ama de casa y cuidando a 5 hijos, aprendió que la verdadera compasión se trabaja en humanidad sin recibir el aplauso ajeno.
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0: Y volvemos con nuestro héroe, Pedro Cabas. Pedro Cabas no sabía jugar con los demás. Se pasaba el día desmontando sus juguetes pieza a pieza.
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0: Hoy mi voz. Para entender el alma de los engranajes, aquel niño ya estaba entrenando los dedos que un día volarían a la muerte.
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0: Pero el patio del colegio y los institutos suelen ser crueles para la gente que somos distintos.
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0: Pedro sufrió bullying y acoso escolar por lo que veían que era brillante y su timidez, pero aquello le forzó una armadura que espartana que le acompañó en su resto de su vida.
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0: Al crecer y recibir el premio extraordinario y la posterior vida en quirófanos, cogió depresión porque veía la muerte y vio que no podía salvar a todo el mundo.
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0: Pero resurgió de sus cenizas y como le enseñaron sus abuelos cabreros y su mente empezó a crecerla de nuevo y ayudó a otros dándose cuenta que a veces no es necesario salvar a todo el mundo y dándose cuenta que a veces lo que hagas es lo que puedes hacer. Puedes salvar a la gente pero siempre salvándote a ti mismo, pero sin olvidar salvar a los demás, pero lo que podamos, en lo que podamos, sin coger estrés ni depresión. Adultez, el sistema capitalista que vivimos le tentaron con oro, con dinero cuando millonarios le pagarían por su cirugía estética de lujo.
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0: Pero él no quiso. No quiso deshacerse de todo ese dinero, todos esos dólares y todos esos euros. En el 2000 viajó sin nada, solo con su cargada, su maleta de humanidad. Y decidió luchar contra el dolor humano. Creó su fundación y se marchó a viajar a África, a Bolivia, a Senegal, a operar a los más pobres, gratis, a los que sufren.

0: le hicieron bullying institucional porque mucha gente en la prensa no le hacía caso, puesto que operaba gente de otros distintos. Pero a él le daba igual el color, le daba igual la persona, le importaba lo que es la persona. Por eso realizó trasplantes, trajo a personas a España, de Kenia, para ser operadas aquí. Da cirugía gratis, va por el mundo ayudando a gente a convertir a trasplantes de cara, para dar vida, para dar voz a aquellos que no pueden, que no tienen dinero para sus operaciones.
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0: Y al día de hoy no solo los enseña a nosotros, también nos enseña a sus alumnos y a nosotros que la verdadera fortaleza está en la lucha continua y en la humanidad, y que no, es el, no vale para nada el dinero si no hay humanidad. Que no solamente es cirugía, también es salud mental, cuidando también los el cuerpo y la mente de los pacientes. Y para terminar...
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2: Esto no es real, esto es un decorado, Occidente es un decorado. Por pura estadística, la mayoría de la población del planeta no tiene asegurada su supervivencia y su placer y su comodidad. Aquí en España y en Occidente comemos antes de tener hambre, dormimos antes de tener sueños. La mayoría de la gente las pasa canutas y la mayoría de la gente vive y se preocupa de cosas mucho más importantes. Cuando te das cuenta de eso, pues bueno, relativizas. Esto no es real, esto es un decorado. Occidente es un decorado.
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0: Con sus palabras, y hay que alzar la mirada, mirar más allá del Occidente y mirar que como que aquí somos unos privilegiados y ayudar a Occidente, a Oriente Medio y a todos los países. Entre todos podremos crear un mundo mejor. Besos, saludos, hasta la próxima semana.

0: radio oyentes, Gustavo, bienvenidos una vez más a nuestra radio comunitaria Ecoleganés de Leganés, impartido por la Asociación de Salud y Alternativas de Vida, ASA. Soy Gustavo y bueno, aunque sea un poco tarde, del Papa León XIV, que estuvo en España hace 5 días. Estuvo desde el 6 al 12 de junio en Barcelona, en Madrid y Las Palmas de Gran Canaria. El Papa León XIV nace el 14 de septiembre de 1955, Chicago, Illinois, Estados Unidos. Tiene actualmente 71 años. Idiomas: español, italiano, francés, inglés, portugués y latín. Cargo soberano del Estado de la Ciudad del Vaticano. Dicho cargo del Papa desde el 8 de mayo del 2025, o sea, hace un año y 32 días. Verdadero nombre: Robert Francis Prevost. Fue misionero, obispo de Chiclayo en Perú, prefecto del Dicasterio para los Obispos en el Vaticano. Prior general de la Orden de San Agustín y profesor y formador de seminaristas. Pasó los inicios de su carrera clerical en su ciudad natal, Illinois. En 1982, ordenado sacerdote y enviado a Perú como misionero hasta 1998. En 1987 obtuvo un doctorado en Derecho Canónico en Roma. Elegido prior general de los Agustinos de 2001 a 2013. A su regreso a Perú en 2015, adquirió la nacionalidad de este país. También abordó asuntos como el cambio climático, la migración global y de los derechos humanos. En honor al Papa León XIII, quien desarrolló la doctrina moderna social de la Iglesia, León XIV escogió el nombre de León XIV para seguir la doctrina de este. Bueno, lo hemos visto en el Papa y bueno, me parece, por 71 años está muy bien de salud, que es lo importante. Ha visitado varias ciudades de España, Barcelona, Madrid, y se improvisó un sitio, el Bernabéu, para las charlas y las charlas, etc. Y que habló, pues, gente que vivió sus penurias al Papa, le dijo cómo era su situación laboral, que vino a España, muy mata, vino el trabajo.
1: Salud mental también.
0: También, sí, salieron a España, como vinieron a España para un mundo mejor y todo les fue mejor. Y así varias personas dijeron estas cosas.
2: Yo he hecho un resumen del nuevo análisis del Papa Francisco. Del padre de León XIV.
1: Bueno, es la sucesión de.
2: Sí, la sucesión, pero que no es el mismo. Del Papa León XIV, puesto visitas en Madrid, hablamos de la diplomacia institucional y el encuentro de los jóvenes. En Barcelona tenemos temas de salud mental y de fe. Y en Las Palmas, temas de inmigración que hizo. Eso es un pequeño resumen y los datos, como es hijo de migrantes, porque Robert también es hijo de migrantes, sus abuelos, ahí vienen los datos de pedir la humanidad. Luego también pide un poco que la gente crea en Dios y que dejemos un poco de desconectar de tanto la de inteligencia artificial. Eso fue en Madrid. Su visita a Barcelona se puede resumir en relatos que nos marcaron el corazón, como abusos sexuales, como encuentros de la cárcel, como, bueno, como hagamos salud mental y fe. Y en Las Palmas de Gran Canaria ya cuando vino una mujer, contó su relato de inmigración, fue triste, pero la realidad la acogió y dijo que los hijos de Dios, da igual que seamos como seamos, que necesitamos que la iglesia nos acojan, que no da igual que sea, que todos somos inmigrantes. Creo que fue una visita que nos hizo reflexionar esos tres apartados, y creo que también para los visitar a Coruña próximamente y a Lourdes. A ver qué nos deja, pero alzar la mirada nos dejó eso.
0: Bueno, hubo varios testigos manifestación su situación, y bueno, y el Papa lo arropó bien, habló con ellos, etcétera.
1: Bueno, yo creo que
0: destacar también la actuación de Niño Pastori. ¿Y hubo más actuaciones?
2: Sí,
1: estuvo desde
2: Antonio Banderas en Madrid hasta
1: Rosalén. Estuvo también aquí en el antiguo Wizzing, en Sergio Dalma estuvo en Barcelona.
2: Sí, Bustamante en Madrid con Daniel Diges, Cristian Calvez con los jóvenes, con Leticia Pardo. Sí.
1: Yo de todas formas quiero hacer hincapié en un mensaje que, a ver, todos me calaron, las historias que la gente contó fueron muy potentes, pero hubo un momento en el que él hablaba de la inmigración y decía que él la dividía en tres partes, ¿no? Lanzaba un mensaje primero a los países de destino de donde viene la gente inmigrante, comprende que la gente tenga que salir de sus países, con lo cual necesita prosperar, poder vivir de forma justa, honrada y sencilla. Y entonces le daba un toque de atención a esos países para precisamente que evitaran que la gente saliera de allí, porque, bueno, así no tendría la necesidad. Luego, por otro lado, pues también daba un toque de atención a todos los países receptores, a los países donde los inmigrantes llegaban. Les pedía que les acogieran, que les ayudaran, que les apoyaran y estuvieran pues a la altura. Y por último, daba un toque de atención a los propios inmigrantes, en los cuales les decía que había que acatar obligaciones, que habría que adaptar actitudes y comportamientos. Era un poco todo en conjunto. Esa maquinaria que hace que todo esto pues pueda ser mejor.
2: Y parece que se ha hecho caso porque se ha firmado más o menos el contrato de paz con Irán contra Estados Unidos, que Estados Unidos decían que iban a afrontar posturas, y por lo menos ahora mismo actualmente han hecho un tratado de paz subiendo el petróleo, dejando tal, y eso lo pidió el Papa León en la reunión en Las Palmas.
1: Sí, bueno, también vamos a valorar el choque que tuvo dialéctico con Trump, ¿no?
2: Sí, lo vi, sí.
1: Que, bueno, pues a fin de cuentas él le manifestó un poco su opinión, y como el amigo Rubio no está por la labor de aceptar críticas de nadie, pues no le gustó nada, pero no. Vamos, él le dijo lo que opinaba.
2: Sí.
1: Entonces, bueno, está bien. Hizo también lo de la Sagrada Familia en Barcelona,
2: sí,
1: es un dato también importante. En Barcelona, al igual que yo hago diferenciaciones, Madrid fue eventos multitudinarios, muchísima gente concentrada. Barcelona, como tú dices, tuvo muchos mensajes individuales y hubo muchas referencias. Hablaban del tema de santificar a Gaudí, sí. Antonio Gaudí, y de hecho, cuando inauguraron la última torre de la Sagrada Familia, bueno, hubo un despliegue técnico ahí y unos fuegos, drones, en fin, aquello fue apoteósico.
2: Porque Gaudí, recordamos que no la construyó, pero no la llegó a terminar.
1: Sí, efectivamente.
2: Y luego también fue con los Reyes.
1: Que lleva años, ¿eh?
2: Sí, lleva años, llevaba 25 años, porque dijo él que no lo iba a conseguir ver. Y luego con el encuentro con el rey, con la niña ciega. No se lo recordé, con el padre León también fue muy emocionante ver cómo hace voz también a la discapacidad el padre León.
1: Sí, que decir que era la Sagrada Familia es algo que se ha autogestionado, no ha percibido cantidades de dinero de la administración, todo es gracias a la recaudación que hacen de los visitantes, mogollón de millones de turistas que pasan por Barcelona, por la Sagrada Familia, y eso hace que se continúe la construcción. Yo supongo que ya debe estar en
2: casi terminada.
1: No la conozco, estuve muy cerca hace ya años, me gustaría verla. Ping, pa, pum, pum, ping,
3: Eddie. Sí, que vamos, genial. Vamos.
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